0: 7:30.
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8:31. 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
1: 9:57.

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11:31. 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

12:30. 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

23 y 29. 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
2: En nombre de Dios y en nombre de mi cautivo de Yavaca, doy inicio a este gran programa. La salud y la verdad, queridos hermanos. Conocido por quien les habla, soy el hermano Mario Aponte y José Aponte. Estamos ya aquí junto con la doctora, la flor de la esperanza, Rosaura de los milagros, queridos hermanos, dándole inicio a este gran programa para que usted, hermano enfermo, triste, desahuciado por la ciencia médica, usted, señora madre de familia, que está llorando desconsoladamente porque ha sido abandonada, humillada, ultrajada al dolor y al sufrimiento, yo te hago la cordial invitación, porque aquí se encuentra el chamán de América, aquí se encuentra el internacional. Soy Mario Aponte, queridos hermanos. Ya mucha gente me conoce, ya mucha gente conoce mis trabajos, ya mucha gente, queridos hermanos, me ha visitado de diferentes pueblos, de diferentes distritos, caseríos. Está llegando mucha gente, familias enteras están llegando en busca de un medicamento para calmar el dolor de aquella enfermedad. Hoy día, queridos hermanos, estamos dándole el resultado a todos los mensajes de WhatsApp que está ingresando. 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
1: Jaén. 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Esa es la única dirección, hermanos míos, donde el chamán de América, el hermano Mario Aponte, y José Aponte y Rosaura de los Milagros, estamos dando esa ayuda que usted necesita, esa guía, esa orientación que usted necesita, hermano. No te dejes llevar de aquellos sujetos que hoy en día están haciendo transmisiones en el TikTok y solamente le ven las manos, ni siquiera se dejan ver el rostro, solamente le ven las manos, te engañan, te estafan,
0: te roban tu plata. ¿Y a dónde te quejas? No tienes a dónde quejarte, reclamar. Vive la realidad, hermano, no hay que ser tan tonto. ¿Y qué es lo que hacen? ¿Te bloquean? ¿A quién le reclamas? ¿A dónde vas a reclamarle, hermano? Por ello te invito. Aquí estoy yo presencialmente para ayudarte.
1: Engañada, queridos hermanos. Muchos hermanos que hoy en día se están quejando. Están lamentándose de haber entrado a TikTok y encontraron a aquellos sujetos que ni siquiera le ve la cara, solamente las manos. No te dejes llevar de fantasía. Déjate llevar de la realidad, señor. 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No te dejes sorprender, queridos hermanos, de aquellos sujetos. Yo soy Mario Aponte, que vengo de la Guaringa de Huancabamba. 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Estamos haciendo amarres, queridos hermanos, a través de los siete nudos. Venga usted, mi hermano. Estoy entregando la pusanga del amor. Estoy entregando el chamico, la lengua de perro. Estamos entregando el sortilegio del amor, queridos hermanos.
0: Para ti, hermano. Para ti, mi estimada señora, que está sufriendo por el amor de aquel hombre que la ha dejado abandonada. Para usted, mi estimado hermano del alma, que quizá la esposa lo ha dejado. Te han traicionado, te han humillado.

Estás sufriendo por el amor. Quizás, hermano, en estos momentos llora desconsoladamente porque te han dejado, porque te han arruinado tu vida, hermano. 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Ya me están llamando muchos hermanos. Vamos a contestar esta llamadita telefónica. Bueno, pero le dejamos escuchar una bonita música y luego estamos continuando con nuestro programa, queridos hermanos.

0: 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Después de escuchar la dirección, queridos hermanos, siguen llegando nuestros hermanos, nuestras hermanas, a hacer público su agradecimiento, su testimonio. Aquí tengo la presencia de otra hermana. Venga, hermanita, dígame, ¿cuál es el motivo de su presencia en las cabinas de esta radio? ¿Qué le quiere hacer conocer al público? Dígame, ¿cuál es su nombre y el motivo de su presencia?
1: Esperanza.
0: Manifiesta usted que usted vivía enferma.
1: Total, me dolía, sufría mucho con este dolor. Bien grave tenía enfermedad. Ahora estoy sana.
0: Señora Esperanza, manifiesta usted que vivía enferma. ¿Cómo usted se enteró de estos dos tumores que tenía? ¿Y a dónde usted acudió, señora?
1: Sí, hemos hecho otros también, pero no nos encuentra nada.
0: A usted le han detectado dos tumores. Hoy que usted está viendo en estos momentos que se le sacó de su cuerpo estos dos tumores, Dios es grande. ¿Lo está viendo usted estos dos tumores en estos momentos?
1: Sí, estamos viendo dos tumores.
0: Has botado estos dos tumores. ¿Cómo te sientes en estos momentos, hermana?
1: Estoy sano, bien, agradecido bastante.
0: ¿Qué recomiendas a todos los hermanos, como esta hermana, como usted, que está bendecida por el Espíritu Santo? Usted que en estos momentos está bendecida, curada, por los grandes conocimientos de Mario Aponte y José Aponte.
1: Que vienen todos los enfermos, que encuentran sanidad, que van.
0: ¿Estás agradecida, contenta?
1: Sí, estoy agradecido, contento.
0: ¿Se podría saber cuántos años con esta enfermedad, con estos tumores en tu cuerpo?
1: Estaba un año y medio.
0: Nadie te ha podido curar. Nadie te podía sanar.
1: Nadie no me puede curar. Estoy agradecido, ya se desapareció el tumor, ya no tengo el tumor ya.
0: Maravilloso, porque no estás solo, estás con tu esposo, que siempre te acompaña en cada momento, en cada sesión que venías. Él te acompañaba y aquí lo tenemos presente en estos momentos. Dígame, hermano, ¿qué es lo que usted gusta manifestar en este programa, hermano?
2: Gracias, hermano, porque agradezco bastante porque hemos venido acá, mi señor, para encontrar esta nación. Ahora volveremos contento y agradecido con el nombre del señor. Gracias, mi hermano.
0: ¿Usted la veía sufrir a su esposa con esos tumores? ¿Usted la veía sufrir?
2: Sí, se llegó el tiempo, pero aquí conseguimos una sanación con mi hermano.
0: Hoy que usted ha visto y está viendo en estos momentos los tumores que su esposa ha botado, ¿cómo se siente usted? ¿Cómo ve a su esposa en estos momentos?
2: Muy bien, yo lo veo que está tranquilo ella, pero yo estoy contento, tranquilo y feliz con su hermano que nos ha visitado, ¿no? Y agradecemos al señor
0: también. Hermano, ¿qué le recomiendas a los hermanos de Jaén, los distritos, las provincias, los caseríos que están escuchando el testimonio tuyo, hermano? ¿Qué le recomienda a todos nuestros hermanos de acá de Jaén y
2: que vengan los que enferman, los así en todos los lugares, ¿no? Y que vengan a visitar acá a mi hermano Romel, y aquí encuentra las sanaciones, más lógico, no es como otras partes.
3: Atención, no se deje sorprender, no sea víctima del engaño. 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
0: Para mí es una alegría inmensa ver todos los días y escuchar todos los días los grandes milagros que están aconteciendo en esta linda ciudad de Jaén, queridos hermanos. hermanos que están haciendo público su agradecimiento, hermanos que en carne propia venían sufriendo terribles enfermedades. Hoy día, ¿cuántos hermanos están llegando a pedirme una ayuda, a pedir un medicamento para calmar el dolor y aquella enfermedad que vienen sufriendo, queridos hermanos? Están llegando aquí a Jaén muchos hermanos a pedirme una ayuda para salvar su hogar. Miles de hermanos se recuestan sobre mi hombro y me dicen: hermano, vengo para que usted me ayude, me saque de este calvario, de este sufrimiento que estoy viviendo en estos momentos. Dramas tan tristes que da tanta pena de ver a tantos hermanos como se bañan de lágrimas al contarme su vida. 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
4: 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Creó al hombre, a la mujer. Ellos fueron Adán y Eva, nuestros primeros padres. Ellos tuvieron sus primeros hijos, que fueron Caín y Abel. Abel, un hombre bueno, ayudado de Dios por sus grandes virtudes, cultivador de sus sembríos, pastor de sus rebaños y gran trabajador. 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
4: Miles de personas, hombres y mujeres, sufren por amor. Lágrimas, desconsuelos, desesperanzas. No se alcanza la dicha de tener un amor siempre a nuestro lado. 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
5: Mis saludos cordiales a todas las madres de familia, a todas las mujeres luchadoras, a todas las señoritas que hoy están pasando por un momento difícil en su vida. 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Hoy no vengo a entretenerte, vengo a decirte la verdad, aunque duela. Mujer, dime tú, ¿tienes preguntas que nadie te responde? ¿Problemas que no se solucionan por más que luchas? ¿Salud quebrantada, pérdidas repentinas, robos, traiciones, calumnias? ¿Tu negocio se cae? ¿Tu hogar no avanza? ¿Las deudas te ahogan y ya no sabes a quién acudir? 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Mujer, tú no necesitas cuentos, necesitas orientación real, necesitas limpieza profunda, necesitas florecimiento, necesitas que alguien mire tu caso de frente y te diga la verdad. 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
6: 4 y 59 4 y 59.

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1: Muy buenos días, amables oyentes, bienvenidos al programa La Naturaleza y la Salud. Permítame llegar a sus hogares a través de las ondas amigas de Radio La Cheverísima. Saludos en toda la provincia de Jaén, en todo el departamento que nos vienen escuchando. Saludos también en el departamento de Amazonas. Sintonizan el programa La Naturaleza y la Salud. Un programa de orientación para una vida saludable, para una vida feliz. Un programa donde te enseñamos a vivir mejor y a tener mejor calidad de vida. Donde te enseñamos a cuidar tu salud. Tu salud es lo primero. La salud es bien importante, amables oyentes. ¿Quieres celebrar tu cumpleaños? Tienes que estar sano para poder degustar un plato de comida, libar un vaso de licor. La salud, amigo, es para todo. ¿Quieres trabajar en una empresa? Te piden un certificado médico. Tienes que estar sano para poder ejercer tu carrera profesional. Enfermo no sirves para nada. Hasta la familia se aburre cuando te ve enfermo, cuando te ve sufrir, cuando no encuentras mejoría, cuando no hallas alivio, cuando no hallas tranquilidad. Señora, señor, cuida de su salud. La salud depende de una buena alimentación. Hay que comer sano para vivir sano. Hay que consumir alimentos saludables. La salud, señor, depende de ti mismo, que te sepas cuidar. No le meta la culpa a Dios de tus enfermedades, porque Dios no tiene la culpa de tu enfermedad. Muchos dicen, estoy enfermo porque me castigó Dios. Dios no castiga, señores, a nadie. Si Dios castigaría, pues no hubieran delincuentes, violadores, asesinos. Dios no castiga a nadie. Hablar de Dios, amigos, es hablar de bondad. Hablar de Dios es hablar de amor, porque Dios es amor. Dios no castiga a nadie. Tú mismo te castigas con tu mala alimentación. Tú te castigas por desobediente a las leyes divinas de la naturaleza y desobediente a las leyes divinas de Dios. Cuídate, hermano, cuídate. No olvides que cada dolor que sientes, cada malestar que tienes, es síntoma de una enfermedad. Tu cuerpo ya te va anunciando, tu cuerpo te va avisando que algo ya no funciona correctamente en tu cuerpo. Algún órgano ya no está bien. Ese es el dolor. Muchos no le toman importancia. Muchos tienen un dolor de cabeza o cualquier malestar. De inmediato van a la farmacia, a la botica, y se compran el calmante. Calman el dolor, pero no curan la enfermedad. Las boticas, las farmacias, oiga, está lleno de gente buscando el calmante, buscando el tranquilizante para calmar el dolor, pero no buscan el remedio para curar la enfermedad. De pronto ese dolor avanza, se vuelve más crónico, ya no te hace bien una pastilla, tienes que tomarte dos. De pronto ni dos ni tres te hacen bien. En ese momento vas al médico, vas a una clínica, vas a un hospital, y el médico te da una mala noticia. Te dice: señor, señora, usted ya tiene una enfermedad incurable. Usted ya tiene un tumor, hay que operarlo de inmediato. Oiga, cuánta gente están sentenciados a tomar medicamentos de por vida. Cuánta gente, hermanos, están esperando la muerte o están esperando un milagro, porque su enfermedad ya no tiene curación. No olviden, amables oyentes, que la medicina natural es la medicina preventiva, la que te ayuda a prevenir para que tus males no se vuelvan crónicos, rebeldes o incurables. 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Descubra a tiempo el mal, descubra a tiempo la enfermedad, cúrese, sánese. No hay cosa más linda en la vida, hermanos, que estar sanos. Las personas que me han visitado, oiga, en el programa dan un testimonio de vida.
2: ¿De dónde visitas tu mamita?
3: Yo de allá de San Miguel, doctor Fito.
2: ¿Cómo te encuentras, mamita, aquí en el tratamiento que te hemos hecho aquí en la familia Herrera?
3: Acá ya estoy bien, doctor Fito, ya me siento, mi cuerpo lo siento bien. Pero agradecida, no tendré con qué pagarle, doctor Fito.
2: Y... ¿Has visitado a otros curanderos por ahí?
3: Sí, a varios de los curanderos, pero no me han hecho nada. Y como he escuchado acá su que habla en Radio Campesina, y he venido escuchando su programa. Doctorcito, estoy agradecida y quiero que vengan para acá los que se sienten mal. Estoy agradecida, doctorcito, no tendré con qué pagarle.
2: Muchas gracias, señora, por esta entrevista.
4: Tenemos los agradecimientos y los testimonios de las personas que vienen a dar gracias a nuestros conocimientos aquí en el campo del curanderismo. ¿De dónde vienes, tu hermano?
5: Vengo de Gualayú. Primeramente, ¿no? Quisiera agradecer bastante a ustedes, los hermanos Herreras, que realmente vienen solucionando una enfermedad que es así, realmente de mi esposa, ¿no? Que yo les agradezco bastante y que deseo éxitos en su curanderismo. Muchísimas gracias, y de repente también por ahí de repente vamos a tratar de que hay más enfermos y decirles, pues no, que vengan a los hermanos Herreras, que ellos realmente conocen lo que es del curanderismo. Muchas gracias.
4: Muchas gracias, mi hermano, por el testimonio. Usted, señora, ¿cómo se encuentra durante el tratamiento que le hemos hecho acá en este consultorio de los hermanos Herrera?
6: Me encuentro mejor con los hermanos Herrera.
4: ¿Ya no tiene esos dolores, esos quebrantos de salud que tenías anteriormente?
6: Ya no tengo, ya estoy sosegada.
4: ¿Cuántos años has venido padeciendo esta enfermedad?
6: Hace como 12 años.
4: ¿Ahora ya está sana ya?
6: Ya estoy mejor ya.
4: Muchas gracias, señora, por esta entrevista.
1: Tengo miles de casos, amables oyentes, miles de testimonios de personas que han llegado a nuestro centro de sanación, que ya habían perdido la fe, ya habían perdido la esperanza, personas que ya no creían en nada. Muchos llegaron derramando lágrimas. Me dicen: señor Herrera, solamente espero un milagro. Mi enfermedad ya no tiene curación. He gastado tanto dinero, me he ido a clínicas, hospitales, pero no me puedo curar del mal. Oiga, ¿cuánta gente así padece por años? ¿Cuánta gente sufre año tras año y no encuentra mejoría? Hay personas, como les repito, ya perdieron la fe, ya no creen en nada. Ya perdieron totalmente la fe. Y dicen: mi enfermedad ya no tiene curación. Y se acostumbran a vivir ya con la enfermedad. Se acostumbran ya al sufrimiento. Están esperando la muerte. Señores, amigos, cuando uno tiene fe, oiga, una planta insignificante que está ahí en tu huerta, que está en tu corral, en tu chacra, te puede curar del mal que tienes, te puede dar sanación. Oiga, te limpias con una vela y la vela te puede curar de una enfermedad de años. Es cuando uno tiene fe, hermano. Cuando no hay fe, no hay nada. Hay gente que ya perdió la fe, se ha vuelto ya incrédulo. Nada le hace bien, nada cree. Esas personas sufren por años, hermanos. Hay que tener fe, amigos. Recuerda que la fe transporta montaña, la fe mueve cerro. Cuando uno tiene fe, un vaso de agua te puede curar de una enfermedad de años que sufres. Pero te hace la fe. Señores, yo curo a mucha gente. Y por eso se lo digo, por experiencia. ¿Cuánta gente me ha visitado, oiga? Totalmente incrédula. Oiga, le he limpiado con una ruda. Les he limpiado con coca. Les he fumado con un cigarro. Y les he devuelto la salud. Oiga, me dicen: qué milagroso es el cigarro. Qué milagrosa es la coca. No es milagroso, no es milagro. Es un poder energético, un poder de energía que tiene la coca, el cigarro, la ruda. Un poder de energía de la vela que te puede liberar de cualquier enfermedad. Un poder de energético del huevo que te puede quitar un mal maligno. Señores, son secretos ancestrales. Son secretos de los incas. Esos secretos los llevo. Esos secretos me enseñó mis padres, mis abuelos. Eso lo comparto con ustedes para darles curación, para darles sanación, para darles mejoría, para devolverle la vida, la felicidad. 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No deje para mañana, hermano, ese dolor. Te va consumiendo día a día. La enfermedad día a día va avanzando. Te va consumiendo, te va acabando, te va destruyendo. Cúrate, sánate, hermano. 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
1: Le hacemos un examen tecnológico, un examen computarizado. Le analizamos los órganos de su cuerpo para ver qué mal tiene, para ver qué mal sufre, qué mal padece. Y de acuerdo a ello, le damos un tratamiento en medicina alternativa. De acuerdo a ello, le damos su medicina para que usted se cure. Le damos una dieta adecuada. Una dieta, hermano, que es importante la dieta. Enfermo que no se dieta, no se cura. Aunque no crea usted, enfermo que no se cuida, no se dieta, no se cura. Así se compre la mejor medicina más cara del mundo. Así vaya a la mejor clínica. No se cura porque no se está cuidando. El cuidado de la salud es importante. Cuando uno ya está enfermo hay que llevar una dieta. Hay ciertos alimentos que no debemos comer. Hay ciertas frutas que no lo debemos de consumir. Y nosotros como especialistas en temas de salud sabemos darle una dieta adecuada. Sabemos darle un tratamiento adecuado para curarle, para sanarle, para devolverle su salud. 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
8: Si alguna vez te hiciste una limpia con huevo, presta atención a estas señales porque te pueden salvar la vida. Burbujas en el agua indican energías atrapadas, envidia o mal de ojo. Yema con figuras de rostros u ojos, señal clara de mal de ojo o de que alguien ha fijado su mirada negativa sobre la persona. Hilos o picos que suben hacia arriba representan envidias, chismes o ataques energéticos que aún siguen activos. Hilos que bajan hacia el fondo, problemas del pasado o brujería ya asentada. Manchas rojas o negras en la yema puede interpretarse como enfermedad física, daño fuerte o energía de muerte cercana.
1: El que siembra bondades recoge cariño. y el que siembra odio recoge tempestades. Huye, amigo, de las personas viciosas y murmuradoras. Piensa bien de tu peor enemigo y olvida todo el mal que te haya hecho tu prójimo. Recuerda que tu alma es un templo que no puede estar profanado por el odio, mucho menos por la envidia, por la codicia o por la maldad. Nunca le desees el mal a nadie. Nunca lo maldigas o lo maldizcas a nadie. No hay que maldecir al prójimo porque eso es malo. Eso no le agrada a Dios. Hay que cumplir las leyes divinas de Dios, las leyes divinas de la naturaleza. Muchas personas, amables oyentes, se han alejado de las leyes divinas de Dios. Se han alejado de las leyes divinas de la naturaleza. Por eso están enfermos. Por eso tienen problemas en la vida. Por eso hay muchas dificultades en el diario vivir. Porque nos alejamos de las leyes divinas de Dios. Nos alejamos de las leyes divinas de la naturaleza. Hay que estar agradecidos con todo lo que Dios nos da. Hay que rezar, hay que orar al momento de tomar el desayuno, al momento de almorzar, al momento de cenar. En la noche al acostarse hay que rezar, hay que encomendarse a Dios, hay que agradecerle a Dios por ese día maravilloso que nos dio y pedirle a Dios que durante la noche nos cuide. Y al siguiente día te levanta de tu cama, tienes que orar, rezar, agradecerle a Dios por un día maravilloso que te da y que durante el día no te falte el pan en tu mesa, no te falte el pan de cada día para ti o para tu familia. Oiga, qué importante es ponerse en contacto con Dios. Cuando usted se pone en contacto con Dios, no le falta nada. Sí, no le falta nada, como le vuelvo a repetir. Cuando usted se pone en contacto con Dios, vencemos los espíritus inmundos, vencemos los espíritus de enfermedad, vencemos los obstáculos y llegamos a la cima del éxito sin causarle daño o mal a nadie. 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Hermanos, llego a la parte final del programa. Esperemos que el programa de hoy haya sido del agrado de cada uno de ustedes. Mañana me vuelvas a escuchar en esta misma hora y en el mismo punto de tu dial de Radio La Cheverísima. Buenos días, Dios me los bendiga, permiso.
0: 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Muchas gracias por escucharnos. Será hasta nuestro próximo encuentro. Permiso.

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1: Mi nombre es Isabel Espinosa, tengo 57 años. 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
2: Claro que sí, mis queridos hermanos, mis queridos amigos, estos son los testimonios de las personas que se han curado de su enfermedad natural tomando el tónico huancabambino, este remedio natural que nosotros mismos lo preparamos allá en las serranías piuranas, con esas plantas curativas, plantas medicinales que crecen en las orillas de las lagunas curanderas o en las faldas de los cerros encantados, en las guaringas de Huancabamba. Con esas plantas que nosotros conocemos, con esas plantas nosotros mismos preparamos el tónico huancabambino. Y recuerden que el tónico huancabambino le ayuda a tener un normal funcionamiento de todo su organismo, porque desde el momento que usted lo empieza a tomar, te limpia primeramente todo tu estómago, te limpia el colon, te limpia el páncreas, te desintoxica el hígado, te desintoxica el bazo, te limpia los riñones, la vesícula biliar, te ayuda a eliminar los cálculos, las piedras, las arenillas, te cura esas enfermedades a las vías urinarias, tanto del hombre como de la mujer, te ayuda a desintoxicarte el hígado. Todos tus órganos los limpia, los desinflama, los desintoxica, los cura. Por eso le ayuda a tener un normal funcionamiento de todo su organismo. Por eso cura, por eso sana, porque le ayuda a tener un normal funcionamiento de todo su organismo. Y recuerden, mis queridos hermanos, que hay que tener mucho cuidado con las enfermedades, porque ustedes saben de que hoy en día la menor enfermedad a veces se convierte en cáncer. Y toda enfermedad que no se trata a tiempo es más que seguro que termina en cáncer. Por eso hay cuántas personas que mueren con cáncer al estómago, cáncer al hígado, cirrosis, cuando no tratan a tiempo su enfermedad. ¿Cuántos hombres que mueren con cáncer a la próstata? ¿Mujeres que mueren con cáncer al ovario, cáncer al útero, cáncer a la matriz? ¿Cuántas mujeres que mueren con cáncer al seno, cáncer de mama? ¿Hombres hombres y mujeres que a veces mueren con cáncer a la sangre, lo que se llama la leucemia. ¿Hay cuántas personas sufren? Con sus riñones enfermos, prácticamente ya no sirven, ya no funcionan. Por eso le tienen que hacer la diálisis, que consiste en cambiarles de sangre, porque lamentablemente sus riñones ya no funcionan, ya no trabajan normalmente, ya no puede purificar su sangre. Por eso a veces semanalmente, hasta 2-3 veces por semana, le hacen la hemodiálisis. Y eso es prácticamente lo que le tiene vivo, porque si se deja de hacer la hemodiálisis, esa persona se muere. ¿Y quién quiere estar así? Nadie quiere estar así, ¿verdad? Por eso yo siempre les aconsejo, cuiden su salud ahora que estás a tiempo. No esperes mañana más tarde de repente ir al doctor y que el doctor te diga que tienes un cáncer que está avanzado, que ya no se puede hacer nada. Hay cuántas personas tienen la mala costumbre que cuando tienen un dolor en cualquier parte de su cuerpo, a veces cometen el error de comprar una pastilla que le calma el dolor, pero lamentablemente no le cura la enfermedad. Esa enfermedad por dentro va avanzando, esa enfermedad por dentro lo va destruyendo. Pasa 15, 20 días, un mes, vuelve el dolor. Otra vez toma la pastilla, nuevamente le calma el dolor y ahí se quedan tranquilos. Pero cuando nuevamente vuelve el dolor, vuelven a comprar la pastilla, el calmante no le hace nada, a veces recién ahí van al doctor. El doctor le hace unos exámenes, unos análisis y a veces le encuentra cáncer. Lo peor de todo, ese cáncer ya está avanzado, ya no se puede hacer nada, ya no se puede curar. Esa persona con lágrimas en los ojos, lamentándose no haberse hecho tratar a tiempo su enfermedad, solamente tiene que esperar la muerte con esa pena, con esa tristeza en su corazón, de dejar a su familia, de dejar a sus hijos pequeños. Pero como le vuelvo a repetir, porque dejó que su enfermedad avance y se convierta en cáncer. Amigos míos, hermanos del alma,

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1: Atención al señor de las iniciales POM, nacido el 13 de enero del año 1978. Nos preguntas por tu negocio, te está yendo mal. Hay un daño, hay una brujería han tirado a tu negocio, hermano. Tú has tenido problemas con un cuñado tuyo al que le fiaste una mercadería. Como a los 4 meses que no te pagaba, le cobraste y él se molestó. Te dijo que eras ambicioso a la plata, así te dijo. Que el día que te ibas a morir, no te ibas a llevar nada. Bueno, eso es cierto. Pero tampoco no vas a estar regalando tus cosas que te ha costado trabajo, sacrificio conseguir. Ese cuñado tuyo es el que ha ido al brujo y ha pagado dinero para que te brujeen tu negocio, para que tu negocio termine en la quiebra. Eso es lo que está pasando. Sí se puede curar. Si hay curación, hermano, nosotros conocemos de secreto para curar tu negocio, hacerlo levantar, hacerlo florecer. Pero llámanos terminando el programa para que se pare cita o para explicarte un poco mejor, porque el tiempo en la radio para nosotros es corto. Gracias por enviarnos tu mensaje. Atención a la señora de las iniciales KST. KST, nacida el 4 de marzo del año 1984, nos pregunta por su salud. Siente usted un bulto en su estómago, dice señora, como que si algo le moviera, como si tuvieras embarazada. ¿Te has hecho ecografía pensando que era embarazo? No, no estás embarazada. ¿Te has hecho tratamiento para el hígado pensando que tienes el hígado hinchado? Tampoco, sale normal. ¿Te has hecho tratamiento para la parasitosis pensando que son parásitos? No tienes parásitos. Entonces, ¿qué tienes? ¿Te han dado purgantes? ¿Te han dado remedios? Nada, señora. ¿Sabe lo que pasa? A usted le han dado un brebaje en comida, señora. A usted le han dado un brebaje en comida para verla a usted enferma, que te vayas pudriendo. Cuidado, porque esa brujería te está pudriendo tus órganos y te puede aparecer como un cáncer. Y el cáncer ya sabe que no lo cura nadie. Pero no es cáncer, es brujería. Señora, venga a vernos. Su enfermedad tiene curación, pero tiene que venir a vernos. Habla con tu esposo o llámenos terminando el programa para poder explicarle un poco mejor. El tiempo en la radio para nosotros es corto. Gracias por enviarnos su mensaje. Dios lo bendiga. Atención a la señora de las iniciales JCR, nacida el 10 de mayo del año 1970. Nos pregunta usted también por su enfermedad. Se te está secando una pierna, dice señora. Peligroso, preocupante. Ya te has hecho ver en los doctores, has ido al neurólogo, no hay nada. Todo está bien, te dice. Te has hecho ver por ácido úrico de repente, también todo está bien. Te has hecho ver incluso también un traumatólogo pensando de repente alguna quebradura, algo. No, no hay nada, señora. ¿Tendrás diabetes? Tampoco tienes diabetes. Lo que tienes es brujería. El doctor, por más que te haga el mejor análisis, la mejor radiografía, la mejor tomografía, no te va a detectar que tienes brujería. Porque la brujería no se detecta con ecografías, con tomografías. No, el doctor no sabe nada de esto. Esto tiene que ver un curandero. Bueno, la cosa es que tu enfermedad tiene curación, pero en nuestras manos, ¿ya? Nosotros somos curanderos de nacimiento. Venga a vernos, habla con tu familia. Nosotros vamos a limpiarte, vamos a sacarte esos enriedos para que usted vea cómo te han quemado tu rastro para verte inválida. Nosotros te vamos a curar. Gracias por enviarnos tu mensaje. Dios te bendiga. Atención al señor de las iniciales SQT, nacido el 29 de julio del año 1964. Nos pregunta usted por su salud. Dice usted que tiene un bulto en su espalda, por la parte de su cuello, de su nuca, mejor dicho. ¿Quiere usted saber si su enfermedad es de brujería o es de doctor? Hemos rastreado nosotros en nuestro tarot, como lo hacemos con todas las preguntas que nos hacen. Nosotros rastreamos en el tarot, porque nosotros somos tarotistas profesionales. El tarot nos dice, hermanito, para usted daño, brujería, no hay, hermano, no hay, no es brujería. Lo que usted tiene, hermano, es como un tumor de grasa, como una bola de grasa. No es peligroso, hermano, no es peligroso, es para doctor. Vaya usted al doctor, un buen doctor, te va a operar, te va a sacar esa bola de grasa que tienes y vas a estar bien. No hay problema, no es de riesgo. De todas maneras, gracias por enviarme tu mensaje.
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1: 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Ya mis queridos hermanos, el tiempo nos venció. Nos despedimos por hoy. Volvemos mañana a esta hora por esta misma emisora. 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Dios los bendiga.
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3: 5 y 58.

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2: 6 y 2.

0: atentos a la hora. Son las 6 de la mañana con 6 minutos. Son las 6 de la mañana con 6 minutos. Hoy es lunes 14 de septiembre 2026. Año de la esperanza y el fortalecimiento de la soberanía nacional. De inmediato, señor director, vámonos al encuentro de nuestros principales titulares.
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0: Son las 6 de la mañana con 7 minutos. Son las 6 de la mañana con 7 minutos. Titulares de hoy, lunes 14 de septiembre de 2026. Empezamos por el ámbito local. 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Titulares: alcaldes de 13 centros poblados reclaman transferencias a la Municipalidad Provincial de Jaén. Otra vez. 6 con 8 minutos. 6 con 8. Recuperaron 15 mil soles de los 100 mil robados tras captura de dos presuntos asaltantes a cafetalero. 6 con 8 minutos. 6 con 8. Queman moto lineal que habría sido usada por presuntos arrebatadores de celulares en esta ciudad de Jaén. 6 con 9 minutos. El caso Sánchez, complicado lo que ocurrió en una gallera. Familia de Raúl Sánchez pide justicia y exige que la fiscalía investigue los 7 balazos que recibió a manos de la policía. En la comisaría no les aceptan la denuncia mientras él lucha por su vida en el Hospital General de Jaén. ¿Qué ha pasado acá? La policía debería ser hidalgos y salir y hablar con la verdad, porque hay videos que dicen otra cosa de lo que la policía dice. 6 con 9. San Ignacio, hoy lunes 14 de septiembre, evaluarán prisión preventiva contra dirigentes ambientales y ronderos. 6 con 10. Expectativa en San Ignacio. Amazonas, candidato Luis Lozano se salvó de morir en accidente cuando viajaba a Bagua Grande. 6 con 10 minutos. Cajamarca, liberan con vida a 3 menores reportados como secuestrados en Cajabamba. 6 con 10 minutos. 6 con 10. San Martín, una mujer en estado de gestación, una mujer embarazada, fue apuñalada por su expareja y perdió a su bebé en Moyobamba. 6 con 10 minutos. Amazonía, 37 líderes amazónicos han perdido la vida y otros 43 estarían bajo amenaza en el Perú. 6 con 11 minutos. Chota, momentos de terror vivieron los feligreses en Anguía, pues se incendió la iglesia. Cuidado con las velas, cuidado cuando pongan velas. 6 con 11 minutos. 6 con 11. Lambayeque, policías con mandil de chachas. Una nueva denuncia remece a la Policía Nacional del Perú. Jefazos que por poco y quieren que le limpien los pies, cuando esa no es su función del policía. 6 con 11 minutos. Como dijimos hace unos días en Piura, una fiscal que un policía tuvo que cargarle en hombros. El policía, esa no es su misión. Esa no es su labor. 6:11. Lambayeque. Condenan a ex tesorero del colegio Elías Aguirre. 6:12. Piura. Joven cataquense perdió la vida tras tomar agua helada y descompensarse en su vivienda. 6:12. Tumbes. Detienen a policía por presunta extorsión y hallan arma durante allanamiento. 6:12. 6:12. La libertad. Capturan a sujeto requerido por graves delitos en agravio de menores en Trujillo. 6:12. La libertad. Difunden video de camioneta usada en masacre y captan a sujetos que coincidirían con los sicarios. 6:13. Arequipa. Camión se despista, vuelca y termina en llamas por evitar chocar contra una camioneta. Chofer y ayudante se salvaron de milagro. 6:13. 6:13. Huancavelica. Tragedia en plena fiesta taurina. Toro escapa y mata a padre de familia. 6:13. Junín. Médico que solicitó 1,000 soles para priorizar operación de paciente del SIS fue condenado a 5 años de cárcel. 6:13. 6:13. Loreto. La CGTP reconfirma paro regional de 72 horas para el 16, 17 y 18 de septiembre. 6:14. 6:14. Lima. Ráfaga de balas y terror en el Callao. Sicarios atacan a Salcero y a su hijo de 9 años. 6:14. Policías a Estados Unidos. 10 policías peruanos viajarán al FBI para capacitarse contra el crimen organizado. 6:14. Polémica en el Congreso. 13 parlamentarios se embolsicaron 655 mil soles en subsidios funerarios. Son las 6:00 a.m. 6:14. Cambio en Esalud. Designan a Zulema Tomás como presidenta ejecutiva de Esalud. ¿Cuál es su trayectoria? ¿Qué bueno ha hecho? Dicen que tiene una gran trayectoria, pero Esalud, ¿cómo está? 6:15. 6:15. Condenan a hombre por mantener perros en condiciones insalubres en Sullana. Sí, señor. Denuncian que Defensor del Pueblo presentó informes de viajes al exterior con textos copiados sin citar. Revelan que diputados y senadores contrataron en sus despachos a aportantes de sus campañas. La Policía Nacional del Perú niega que organizaciones criminales estén financiando el ingreso de postulantes a escuelas de suboficiales. Ahí mismo, adentro, arriba, ahí están lo que están formando los nuevos policías. Y miren qué nuevos policías tenemos. No nos hagamos los cojos por no marchar. Luis Galarreta afirmó que las promesas de campaña se cumplirán con o sin delegación de facultades legislativas. Vamos a ver. Vamos a ver. Juan Cheput defiende designación de Zulema Tomás en Esalud. Tiene una muy destacada trayectoria, ha dicho. Muy buena trayectoria, pero ¿y? En el ámbito deportivo, la U ganó el clásico del fútbol peruano 2-1 a Alianza Lima. Dirigencia de la U denuncia maltratos en Matute. no se fue la luz, pero sí la decencia, han dicho desde la U. Sport Boys del Callao se mete a la pelea, venció 1-0 a Deportivo Garcilaso por la fecha 9 del Clausura. ¡Sí, señor! ¡Vamos!

historia de muchos. Ahí va para estos machazos. Machazos. Pero cuando llegan a la casa,

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1: 6:24.
2: Son las 6:24, 6:24. Vamos con el precio del café. Muchas gracias, señor director. Hemos tenido un domingo muy agitado el día de ayer. Ya vamos a conversar al respecto, porque hay gente que es muy ligera nomás. Y vamos a aclararle algunas cosas. Son las 6:25, el precio del café. Para hoy, lunes 14 de septiembre de 2026, el café, $285 el quintal. $285 el quintal. Y el cacao, $6.99 el kilo de cacao. Y $285 el quintal de café. Precio según la Bolsa de Valores de Nueva York. Son las 6:25. Vamos calentando máquina, maestro. En Loreto, su oficial de la Policía Nacional del Perú detenido por hurto de armas en comisaría 9 de octubre. Y estaría implicado en 3 casos. Lo hemos dicho y lo repetimos. Porque no es justo que nuestra policía tenga esta clase de gente. Agentes de la de Pincri, Iquitos, con la División Regional de Inteligencia de Loreto, lograron capturar al presunto responsable del hurto de un arma reglamentaria sustraída en la comisaría 9 de octubre. Se trata del suboficial de tercera de la Policía Nacional del Perú, David Alexander Rodríguez Macuyama, quien además estaría involucrado en 2 sustracciones de armas registradas en la misma sede policial este año. Durante la inspección domiciliaria al detenido, las autoridades policiales hallaron varias armas de fabricación hechiza y celulares de dudosa procedencia, elementos que forman parte de las pruebas incautadas y se hallan bajo cadena de custodia. El arma más reciente asignada al suboficial de segunda de la Policía Nacional de Perú, Sandro Ulises Contreras Acipali, del Área de Investigación Criminal, fue sustraída cuando este cumplía turno de servicio y se habría quedado dormido. La investigación determinó que un compañero de uniforme aprovechó la circunstancia para cometer el ilícito penal, confirmando que no se trata de un hecho aislado, sino de un esquema repetitivo al interior de la dependencia. Los hechos son calificados como infracción muy grave al régimen disciplinario policial por comprometer la seguridad institucional, la custodia de armas de fuego y poner en riesgo la seguridad ciudadana al quedar armamento oficial fuera de control. La detención de un efectivo activo por delitos cometidos al interior de su propia comisaría profundiza la crisis de confianza en la sede y abre interrogantes sobre los protocolos de control interno y supervisión de personal en la región policial Loreto. 6:28. ¡Vamos, maestro! 6:28 en la Cheverísima, qué buena. Estamos en la calle. Estamos en la calle. Estamos en los hechos más importantes, cubriendo

6:30. 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

0: y 36.
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Arturo Sambo Cabero. Con la primera guitarra de Don Oscar Avilés. Ambos en la gloria del Señor. Junto a Carmencita Lara, que nos trae ahora esta hermosa polca. Ay, ay, ay. Qué linda nuestra música peruana, que en el mundo tiene fama. 637.

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1: Atentos a la hora, son las 6:40. Son las 6:40. 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El día sábado, 6:41, el día sábado hubo el segundo debate de candidatos, el segundo debate político de candidatos al sillón municipal, a la municipalidad provincial de Jaén, de esta ciudad. ¿Ya? Y como ahora la radio, la cual me cobija, la cual pertenezco, gracias a Dios y a la gerencia general, yo me debo a ellos. Me llaman, Wilson, hay que cubrir el debate. Así, por eso es que hasta en shorts salió en una toma por ahí, porque así como estaba, hay que trabajar. Y hay que ir a trabajar. He ido a trabajar. Hemos cubierto. He estado atento, escuchando. Creo que son, claro, dijimos acá, 11 listas, ¿no? Han habido 9. Estuvieron presentes 9 candidatos. El señor Kleiber Aguilar, ahí me entero, que había enviado un documento a los organizadores, horas antes, creo, de que no podía asistir porque se le cruzaba con sus compromisos. Era su cumpleaños, creo, estaba en Mayanal, creo. Cosa que no nos interesa, porque bueno, son cosas personales y ahí no entramos a tallar nosotros. Somos muy respetuosos. Y aclaro una vez más, que yo me debo a mi trabajo. Yo no me arrodillo ante nadie. Por eso es que cada vez que hago un trabajo, primero la cosa aclaras. A no ser que me pidas de favor. Mira, hermano, ya. Y si está en mi alcance, si es mi voluntad hacerlo, lo hago. Pero jamás, jamás me vas a ver de rodillas ante nadie. Y es claro esto, porque en las redes sociales hay mucho troll.

En las redes sociales hay muchas cuentas falsas. En las redes sociales hay mucha gente cobarde que se esconde en estas cosas. O gente que, bueno, su afán es pelear o insultar a la gente, lo cual yo no comulgo. Entonces, he dicho, estamos a 3 semanas de las elecciones, a 3 semanas de las elecciones municipales y regionales. Y en Jaén, de esos 9 candidatos que yo he visto ese día ahí, que he estado atento escuchándolos, ¿ya? O sea, están en su campaña, están con promesas reales, algunos que tienen mucha demagogia, mucho populismo, unos que sueñan despiertos, unos que alucinan, unos que la pegan de locos. No, pues. O sea, hay que hablar de realidades. O sea, yo te puedo decir, mira, ¿sabes qué? Yo voy a ser alcalde y voy a hacer un aeropuerto 5 veces mejor que el de Chumba. O sea, la boca no duele para decirlo. Pero, ¿con quién lo vas a hacer? ¿Cómo lo vas a hacer? Y hay mucho candidato que es muy suelto de lengua para ofrecer y prometer y hablar. Y la gente, o es que se han dado cuenta que hace rato la gente es tonta y se cree todo lo que le dice. Entonces, hay que ser un poquito consecuente. Y el pueblo, yo le ruego, hay que ser un poquito más despiertos y hay que analizar, hay que averiguar, hay que estudiar para que no nos sigan cojudeando, pues. De esos 9 candidatos, mientras los escuchaba, los miraba y la cámara cubría todo, yo analizaba, los iba escuchando uno por uno y me di cuenta de algo que yo venía pensando en la semana pasada. En Jaén hay 4 candidatos que se van a pelear al final. Uno de los 4 va a ser el alcalde de Jaén, definitivamente. Y en el orden que yo lo mencioné es a título personal, no es el orden que corresponde a ellos, no, es porque yo lo diga, se digo primero, segundo, tercero, cuarto, no. Igual es, el cuarto puede ser primero, no, igual es. Hay 4, a mi entender. El ingeniero Sumarán, que se ha metido una sacudida y se ha acomodado ahí a la pelea. Don Kleiber Aguilar, que viene luchando hace mucho tiempo, una campaña muy pomposa, que está ahí en la pelea, pero a mi entender se ha estancado, ha llegado ahí a su tope, se ha quedado ahí. ¿Ya? Don Ronnie Laván, que también viene ahí, que está ahí, pero que no da muestras ni que sube ni que baja, se ha quedado ahí y ahí está. ¿Y quién sí sorprende? Me ha sorprendido, a pesar que yo lo entrevisté a él, no lo entrevisté, sino que tuve una conversación con él. Y con su permiso he grabado esa conversación y la conservo, la tengo. No lo conozco, no es mi amigo, el ingeniero Jorge Catón. ¿Ya? Y digo esto, o sea, ya mencioné, vayan entendiendo lo que les estoy diciendo, ¿eh? Ya mencioné al ingeniero Sumarán, a Kleiber Aguilar y a Ronnie Lamán. Y me ha sorprendido el avance, el despunte y la conexión que ha encontrado con la gente el ingeniero Catón. No lo conozco, no es mi amigo. Tengo una conversación grabada con su permiso cuando él era su prefecto de Jaén. Desde ahí no lo volví a ver nunca más. Entonces, y te estoy diciendo eso porque el día de ayer, yo estaba almorzando tranquilo con la familia. Y Sass llamaba, Wilson, hay que trabajar, vamos a cubrir. Y vamos, pues. Recógeme, nos hemos ido. Hay que trabajar. Yo vivo de mi trabajo. Yo como de mi trabajo. Me debo a mi trabajo. Y entonces yo mi trabajo lo hago porque es mi trabajo. Entonces vamos, nos hemos ido. Y me he sorprendido que en las instalaciones, en nuestros campos deportivos, había bastante gente. He conversado. Un campeonato deportivo organizado por Jóvenes Renacer, creo que es, de Cajamarca Renace, el partido del ingeniero Catón. Entonces,
46 equipos. Me sorprendió, pues, entre fulbito y vóley. Eso me incentivó porque yo soy una persona que admiro mucho el poder de convocatoria de sea quien sea. Entonces, hemos entrevistado. Hasta me choqué con un jovencito que es candidato a las pirias. Y también me llamó la atención y también lo entrevisté. Vamos, cámara, dame. Lo entrevisté. Otra sorpresa que me encontré es encontrarme, no sabía, con una persona que cuando yo llegué hace más o menos poco más de 13 años a Jaén, yo lo que llevo es primero a buscar quiénes eran, o sea, lo que a mí me interesaba es mi trabajo, mi profesión, en lo que me dedico, ¿no? ¿Quién era el mejor locutor? ¿Quién es el mejor maestro de ceremonia? ¿Dónde está esa gente? Esa gente quiero conocerla. Quiero aprender de ellos acá, quiero acomodarme acá. Y por esas cosas de la vida, escuché a Walter, me hicieron escuchar a Walter Altamirano, me quedé sorprendido. Escuché a José Paredes. Hasta me quedé. Ese hombre debe estar en otro sitio. Entonces, pasó el tiempo y por esas cosas de la vida me lo encontré en una ceremonia a la cual me habían invitado a mí. Yo lo encontré, él era el maestro de ceremonia. Y terminé de convencerme que era un hombre de respeto. Y ayer me lo encuentro y es candidato a consejero regional. Y también, cámara, hermano, también le arranqué unas palabras ahí, conversé con él. Yo emocionado, porque personajes como él, uno se los encuentra pocas veces teniendo la oportunidad de entrevistarlos, conversar con ellos. Y ese ha sido mi trabajo. Y la radio ha estado subiendo, transmitiendo en vivo. Y no falta uno de esos de por ahí, que no es que yo le quiera hacer asuntar, sino que hay gente de mucho respeto que también hace sus comentarios, a los cuales yo les agradezco. Por respeto a esos, a esas personas que comentan de una manera concienzuda, responsable, por ello es que lo hago, esta aclaración. Yo no, señor. Yo estoy haciendo mi trabajo. Ahora que los candidatos pues me inviten, o que me lleven a cubrir sus actividades, inviten a la radio a sus actividades y vamos a cubrirlas y también entrevistaremos. O sea, acá no estamos casados con nadie. Yo lo único que ruego a Dios es que Jaén no se equivoque, que elija bien y cambie esta historia que nos engañó. A mí me engañó, porque yo esperaba una gestión, uff. Y hay algo más que pongo acá. Yo tengo amigos que son alcaldes ahí en la costa, en mi tierra, en Piura, que son grandes amigos de la infancia y que estoy alejado de ellos, porque yo con la política no comulgo. Después que deje de ser alcalde, después que deje de ser gobernador, después que deje de ser, volvemos con nuestra amistad de lo más normal. Aquí no nos vamos a pelear, porque yo no me ando peleando con nadie, ni por política, ni por deporte, ni por religión. Habiendo dicho esto, les pido la disculpa a ustedes y sigo adelante, como diría don Fernando Belaúnde. Ahora van a decir que también soy de Acción Popular. ¿Por qué son tan ligeros? ¿Por qué no analizan? ¿Por qué no piensan un poquito? ¿Por qué no averiguan? Si tu cerebrito no da, averigua.

0: 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Son las 6:55. Y hoy, si el carro no me deja, me voy a San Ignacio en busca de la miel. San Ignacio tiene una miel espectacular, miel de abeja. Y a trabajar, pues. Ojalá no me deje el carro.
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0: Lo que pasa es que acá el equipo ha dicho 8:30 de la salida, pero yo salgo a las 9 de la mañana de acá de cabina. 6:56, vamos con la información del ámbito local, Jaén, región Cajamarca. Alcaldes de diferentes centros poblados de la provincia de Jaén llegaron hasta los exteriores del Palacio Municipal para reclamar a la Municipalidad Provincial de Jaén, otra vez, la transferencia de asignaciones presupuestales que, según denunciaron, se encuentran pendientes desde hace varios meses. Moisés Delgado Cruzado, alcalde del centro poblado Puentecillos, distrito de Santa Rosa, ha señalado que serían 13 municipalidades de centro poblado las afectadas. De acuerdo con su versión, algunas mantienen pendientes 2 meses de asignaciones, mientras que en otros casos los retrasos alcanzarían 3, 4 o hasta 5 meses. El alcalde delegado reconoció que durante el 2025 existió un retraso en la presentación de informes por parte de las autoridades de los centros poblados. Sin embargo, sostuvo que posteriormente cumplieron con rendir y sustentar sus gastos. Afirmó que, pese a ello, las transferencias continúan pendientes. Explica que estos recursos son utilizados para cubrir necesidades básicas de las localidades, entre ellas la limpieza pública, transporte de residuos y atención a diferentes sectores y caseríos. Según ha indicado, ante la falta de recursos, algunas autoridades habrían tenido que recurrir a su propio dinero para asumir compromisos y deudas.

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2: ¡7 y 8!

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1: 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Son las 7 de la mañana con 12 minutos. 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Un abrazo a mi gente de San Ignacio. Mi gente de Bagua, Bagua Grande. Gracias, Jaén.

0: 17 y 16. 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
1: 7 y 16. Son las 7 de la mañana con 16 minutos. 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Vamos con la información, señor director, a las 7 con 17 minutos. En un rápido operativo policial que terminó con la captura de Diego Renato López Silva, de 24 años, conocido con el alias Meteoro, y Gigler Smil Cubas Farro, de 36 años, conocido con el alias Papu Farro, investigado por presunta participación en el violento asalto a un comerciante que había retirado 100 mil soles provenientes de la venta de café. El hecho ocurrió la tarde del jueves pasado, 10 de septiembre, cuando segundo Mauricio Pariacuri Rinza, de 23 años, fue interceptado por sujetos armados a inmediaciones del Instituto San Agustín en Jaén. Según la información, los atacantes dispararon contra el joven y huyeron llevándose una mochila con los 100 mil soles, dinero que había sido retirado previamente de una agencia bancaria. Hora después, agentes de inteligencia y la de Pincri desplegaron un operativo que permitió ubicar y detener a dos sospechosos. Durante la diligencia, la policía habría encontrado prendas presuntamente utilizadas durante el asalto y 15 mil soles en efectivo, monto que sería parte del dinero sustraído. Las investigaciones continúan para establecer la participación de los detenidos, ubicar a otros posibles implicados y determinar dónde están los otros 85 mil soles que faltan. 7 con 19. 7 con 19. Señor director, en San Ignacio, el Juzgado de Investigación Preparatoria de San Ignacio evaluará hoy lunes 14 de septiembre el pedido de prisión preventiva presentado por la Fiscalía contra los dirigentes ronderos y defensores ambientales Mauro y Wilder Lalangui León. El Ministerio Público busca cambiar la medida de comparecencia restringida que actualmente cumplen en el marco de un proceso penal relacionado con acciones de defensa del territorio y las fuentes de agua, frente al avance de actividades mineras en Huaquillas, distrito de Nambaye. Mauro Lalangui, presidente del Frente de Defensa de Huaquillas, y Wilder Lalangui, dirigente de la Federación Distrital de Rondas Campesinas de San Ignacio, participan en acciones de organización y vigilancia comunitaria en la zona de la cabecera del río Chinchipe. Las organizaciones locales han expresado preocupación por los posibles impactos de la minería informal e ilegal sobre fuentes de agua fundamentales para la agricultura y la producción de café de cientos de familias. La defensa de ambos dirigentes cuestiona el pedido de prisión preventiva y sostiene que no existen elementos suficientes para justificar esta medida. El abogado Josué Núñez Barbosa ha pedido al Poder Judicial rechazar la solicitud y garantizar el pedido, el debido proceso y la presunción de inocencia. La audiencia estará a cargo del juez Héctor Inostroza Huerta y se realizará a las 10 de la mañana, donde se definirá si los dirigentes continúan bajo comparecencia restringida o afrontarán el proceso en prisión preventiva. Complicado, muy complicada la situación. 7 y 21. 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
1: Atentos a la hora, son las 7:24, 7:24. Saludo allá en CP, no sé qué CP es, ahí en San Lorenzo. Para mi hermano del alma, Reinaldo Rondoy, el internacional Alo Vázquez. Gracias, compañero, de grandes faenas. Son las 7:24. Saludos para el Bambino y para tu señora esposa. 7:24, vamos con más información. Han reportado la quema de una moto lineal en circunstancias que son materia de investigación aquí en Jaén. Según la versión de unos testigos, el vehículo habría sido utilizado por sujetos que presuntamente se dedicarían al arrebato de celulares. Sin embargo, esta información no había sido confirmada oficialmente por las autoridades. Se desconoce cómo se originó el incendio de la moto, quiénes serían sus ocupantes y si efectivamente estaría vinculada con hechos delictivos registrados en la zona. Son las 7:25. 7:25. Más información. En Amazonas, el candidato a la alcaldía de Cumba por la agrupación política Victoria Amazonense, Luis Lozano, sufrió un accidente de tránsito durante la madrugada del sábado cuando se dirigía a Bagua Grande. Según ha relatado el propio candidato, el accidente se habría producido debido al cansancio y sueño del conductor. ¿Y por qué la irresponsabilidad de hacerlo manejar en esas condiciones? Afortunadamente, tanto Lozano como el chofer resultaron ilesos y no se registraron consecuencias de gravedad. 7:25. En Cajamarca, tres menores de 17, 11 y 8 años habían sido reportados como secuestrados en el caserío de Malcas, distrito de Condebamba, en la provincia de Cajabamba, región Cajamarca. Han sido liberados con vida tras varias horas de búsqueda. Según información, dirigentes de las rondas campesinas, los menores fueron ubicados a inmediaciones de la plazuela Gloriabamba, a unos metros de la comisaría de Cajabamba. Los representantes ronderos señalan que las labores de búsqueda y la información obtenida mediante geolocalización permitieron acercarse al lugar donde permanecían los menores. Las circunstancias exactas en que se produjo su liberación deberán ser esclarecidas por las autoridades. Desde que se conoció el caso, la Policía Nacional y las rondas campesinas participaron en las acciones para dar con el paradero de los tres menores. Los secuestradores habrían exigido alrededor de 150,000 soles a la familia para liberarlos. De momento, se espera un pronunciamiento oficial que precise cómo ocurrieron los hechos y si existen personas identificadas o detenidas por el caso. Las investigaciones continuarán para determinar responsabilidades y establecer quiénes estuvieron detrás de este presunto secuestro. 7:27. Son las 7:27.

0: 7:31. 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

saludito muy especial para la señora Norma Vega Quintana, en la calle Guamantanga, sector Las Almendras. Saludo de parte de Daniela y Daniel. Felicidades, señora Normita Vega Quintana. Son las 7:37. 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

0: 7:41.
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0: Me dice, me escriben al WhatsApp de la radio. Me escriben al WhatsApp de la radio. Después de 15 días se reanudan las clases.
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0: Muchas gracias. Después de 15 días se reanudan las clases aquí en el colegio Jorge Basadre de Lonja Grande. Después de 15 días se reanudan las clases en el colegio Jorge Basadre en Lonja Grande. ¿Recuperarán esos 15 días? ¡Qué desgracia, por Dios! Justo en las áreas en nuestro país donde los gobiernos invierten más dinero, educación, seguridad y salud. ¿Te das cuenta? Es donde estamos peor. Otro WhatsApp abre ahí. Sí, no sé si me va a alcanzar el tiempo hoy día. Estamos volando. A ver, nos escriben desde Ticungue. Esto es en el sector acá en Bellavista, Jaén. En Ticungue, los recibos de luz han llegado demasiado. Ya esto es un abuso total. Siempre dice una persona, siempre pago 38 soles. Pero este mes que no hemos tenido casi 2 semanas luz, han llegado demasiado caros, en verdad, que ya no podremos pagar, en verdad, dice, a ver, ¿cuánto? Ábreme el recibo ahí. Abre, ¿cuánto ha llegado? Dice, agosto, 79 soles. 79 soles, y antes pagaba 38. Es lo que yo he dicho, carajo, discúlpenme, es que esto me enerva. Tú compras el kilo de arroz, el kilo de azúcar a 4.50, por decirlo, no sé, no tengo el precio. 4.50. Pero vas mañana, ayer lo has comprado a 4.50, vas hoy día y está a 4.70, 4.80 ya. Pucha, subió 30 céntimos, está subiendo el azúcar. Pero acá no jodan, pues. Si pagas 38, ¿por qué miércoles te viene el recibo 79 soles? Cuando 2 semanas no han tenido luz y esta persona consume lo mismo, no ha comprado, pues, que digamos, refrigeradora, lavadoras, equipo de eso. No. ¿Cómo sustenta Electrooriente todos estos abusos? ¿Cómo? En el caserío Ticung estamos hablando. Hay vecinos que pagan 20 soles y hoy les ha llegado 70 soles el recibo, díganme ustedes. Y no saben ni a qué número llamar, porque el número que aparece en el recibo, llaman y rellaman y rellaman y no contestan. Es que ese es el abuso, pues. Ese es el abuso. Eso cuando te ponen números que... 3 números para que llames. Hoy nunca te contestan. Si te contestan, después de ya cansancio, no te solucionan nada. No jodan, pues. ¿Quién nos salva? ¿Quién nos ayuda? ¿Dónde hay una institución del Estado que nos defienda al usuario? 7:44. Un saludo para mis hermanos conductores, mis amigos conductores, los reyes de las curvas y de los

Pecos también. Conductores que recorren la ruta Jaén-San Ignacio, por ejemplo. La ruta Jaén-San Ignacio. Gracias, son oyentes, son hinchas de esta radio, Radio La Cheverísima, qué buena. 7:45. Vamos con más información. El caso de la familia Sánchez, Raúl Sánchez, este padre de familia, este empresario, que ha sido baleado por un policía en un operativo, en una gallera. Claman por justicia. A legua se ve que han habido errores ahí. ¿Y dónde están las autoridades que no aclaran esta situación? Él está herido, sigue internado, muy delicado de salud. Por un lado, la familia clama justicia y por otro, orando que recupere su salud este ciudadano. Según sus familiares, el conocido agente de seguridad, porque trabaja en una discoteca como agente de seguridad también, estuvo en la gallera Pompeyo cuando aparecieron los policías en un operativo. Al parecer, Sánchez ha querido esconderse y por circunstancias que deben ser materia de investigación, terminó en una discusión, una pelea con un policía y posteriormente vino los balazos a su cuerpo. Se desconoce que haya un policía herido, no hay policía muerto, que haya conllevado a que Raúl, este ciudadano, reciba 7 impactos de bala. O sea, ¿cómo decir? Había un enfrentamiento, y todo, lo cual debe esclarecerse. Es un tema muy complicado. Los familiares exigen que la fiscalía realice una investigación exhaustiva para encontrar responsables. Además, denuncian que en la comisaría no les aceptan la denuncia mientras Sánchez lucha por su vida en una cama del Hospital General de Jaén. ¡Qué desgracia! ¡Qué desgracia, por Dios! No es justo esto. Por eso que yo digo, a veces, yo antes, cuando era niño, cuando era adolescente, hasta cuando era joven, me sentía emocionado cuando tenía un policía cerca a mí. Hoy en día les tengo miedo, más bien. No sé si será bueno o será malo, porque también hay buenos policías, hay que decirlo. Por eso que el pueblo clama por una reestructuración total. Mira, ya se largó Arriola. ¿En qué ha cambiado la policía? En nada. Hay que hacer una reestructuración total. Han dicho que van a reestructurar salud. Vamos a ver. 7:47. Vamos con más información. ¿A dónde, señor director? Dígame usted. A la región San Martín. Marianela Naznate Yumbato, de 32 años, con aproximadamente un mes de gestación, resultó gravemente herida tras ser atacada presuntamente por su expareja en Moyobamba. Según información, el sujeto atacó con un cuchillo, causándole 4 heridas a la altura del abdomen para luego darse a la fuga. La víctima fue trasladada al hospital de Moyobamba, donde permanece en estado delicado. Producto del violento ataque, se informó que perdió al bebé que esperaba. La actual pareja de Marianela señala que la presunta agresión estaría relacionada con constantes episodios de hostigamiento y celos por parte de su expareja. Lo que no fue, no será, pues, hermano. Hay que saber perder en esta vida. Cuando ya no te aman, ya, caballero. Así te duele en el alma verla en otro brazo siendo feliz, déjala. En la Amazonía, al menos 37 líderes amazónicos han perdido la vida. Y otros 43 defensores ambientales permanecen bajo amenaza en distintas zonas del país. La situación evidencia los riesgos que enfrentan quienes protegen sus territorios y recursos naturales frente a actividades ilegales y otros conflictos en la Amazonía peruana. Señor director, vamos al ámbito nacional. Con UNITA, sí, el tiempo nos está ganando. Se ando volando, hermano. Si supieras cómo estoy. Pero bueno, hay muchísimo, como cada lunes se nos recarga toda la información. En el Cusco, el Poder Judicial acaba de marcar un precedente que todo el Perú celebra. El segundo juzgado penal unipersonal transitorio del Cusco, a cargo de la jueza Johanna Betty Gallegos Paucar, sentenció a
a José Trinidad, Sequeiros Farfán y Ciprián Cutiré Caguana por el delito de abandono y actos de crueldad contra animales domésticos. El caso que conmocionó a San Jerónimo, cuatro perritos, Balto, Acuarela, Nilo y Luna, fueron dejados amarrados a árboles en el sector de Huayna Picol, sin agua ni alimentos. Desgraciado. La crueldad les costó la vida a Balto, que murió en el lugar, y a Acuarela, que falleció días después, pese al esfuerzo de los veterinarios. ¿Cómo vas a dejar amarrados estos animalitos sin agua y sin comida? Aparte de un pago de reparación civil, se le ha prohibido totalmente que vuelva a tener animales. Este sujeto que no merece, o merece que le den el mismo castigo que le ha dado a esos pobres animales. 7:50. Hay otro caso en Sullana. Ahorita nomás. El príncipe de la canción iberoamericana, José José.

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1: 7:54. Son las 7 de la mañana con 54 minutos. Vamos con lo último de la información. En Chota, momentos de terror vivieron los feligreses en Anguía. Un incendio se registró la tarde de ayer domingo en el interior de la iglesia del distrito de Anguía, en la provincia de Chota, región Cajamarca, cuando la imagen de la Virgen de los Dolores era trasladada en procesión acompañada por numerosos fieles. El incendio se habría originado por la gran cantidad de velas encendidas dentro del templo, una tradicional expresión de fe y devoción de los fieles hacia la sagrada imagen. El hecho ocurrió en el marco de la tradicional festividad en honor a la Virgen de los Dolores, celebración que congrega cada año a miles de familias y visitantes que participan de las diferentes actividades religiosas y culturales. Afortunadamente, el incendio habría sido controlado oportunamente y no habría llegado a mayores, evitando que las llamas ocasionaran daños de mayor consideración en el templo. 7:55. Una grave denuncia vuelve a arremecer las bases de la Policía Nacional del Perú. Esta vez, involucrando directamente al general Gustavo Adolfo Pareja García. Un reportaje revela chats y testimonios que señalan al general de la Policía Nacional del Perú, Gustavo Adolfo Pareja García, jefe de la Dirección de Bienestar de la Policía Nacional del Perú, por presuntamente enviar a personal subordinado a realizar labores domésticas como lavar platos, tender camas, preparar desayunos y recoger ropa de lavandería para él y su esposa. ¿Se pueden imaginar? ¿Se pueden imaginar? Esto se tiene que investigar y se tiene que castigar. ¿Ya? Y justo la policía, hablando de policía, el ex viceministro del Interior, Julio Corcuera, advierte sobre una posible estrategia de las organizaciones criminales para infiltrar a la Policía Nacional. Según ha señalado, estas estructuras podrían financiar el ingreso de jóvenes de escasos recursos a la institución para posteriormente utilizarlos en sus actividades ilícitas. La policía salió a desmentir, pero entonces, ¿cómo se llaman los que están adentro, los que cobran para que los jóvenes puedan ser policías? Dígame usted. Hasta aquí el magazín más exitoso de la mañana. 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En la chéverísima, qué buena. 7:57.

0: 8 en punto.
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acaban de enviar una información de que ha fallecido el ciudadano que terminó herido en el operativo en la Gallera, Pompeyo. Estamos a la espera de que nos confirmen si eso es verdad. Sería muy doloroso y sería sinceramente algo que las autoridades tienen que hacer algo. Dios mío, ojalá que

0: Suárez.
1: ¡Sí, Suárez!
0: ¡Eso es! Ya viene lo nuevo, nuevo, ¿eh? Ya viene la primicia. 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Señora Nancy Quiroz y Azabache. Juan Antonio Azabache Maza.
2: Porque recordar.
0: Mailita y Antonella.
1: Así es.
0: ¿Qué será de Abelito?

0: 29. 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

Esto las autoridades tienen que esclarecerlo. Definitivamente. A las 8:45. Turno para Cielo Serrano. Yo te quise de verdad. Escucha esta canción. Lo nuevo, nuevo de Cielo.

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0: 9 y 31.
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0: 23 y 28.
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0: 11:30. 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

0: 12:30.
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0: Buenas tardes, señoras y señores, amigos oyentes, ¿cómo están? Un abrazo. Espero que lo hayan pasado bien este fin de semana. Nosotros ya estamos en los estudios de radio La Cheverísima, transmitiendo desde esta ciudad de Jaén para todo el nororiente peruano, para el Perú y el mundo, a través de nuestras diversas plataformas digitales. Tenemos la cuenta del Face, tenemos la página web de Radio La Cheverísima y sobre todo nuestra producción periodística, emitiéndose a través de nuestra cuenta del Face Altamira Noticia Jaén, las señales de Radio La Cheverísima, 88.3 para los distritos, la zona rural, los puntos más lejanos de esta parte del Perú, 107.5 en la vecina provincia de San Ignacio, 102.3 la señal para Jaén. Un abrazo cordial de bienvenida, 1:04 p.m, bienvenidos en nuestra edición de Altamira Noticia por la Verdad y la Justicia, correspondiente a este lunes, inicio de semana, 14 de septiembre del 2026, el día central de la fiesta patronal de esta ciudad. Edición de este lunes, 14 de septiembre 2026, en el año de la esperanza y el fortalecimiento de la democracia. A 1:05 p.m, el paso de inmediato a los principales titulares. Dolorosa noticia, el conocido hombre de seguridad, baleado por la policía, no resistió más y falleció esta mañana en el Hospital General de Jaén, señor. Los detalles más adelante. El pueblo de San Ignacio hizo retroceder a la justicia y sobre todo del Ministerio Público, que pedía 8 años de cárcel para sus dirigentes ambientalistas. Los detalles en unos instantes también sobre este tema. Hoy en exclusiva, conozca las nuevas órdenes de servicio de la Municipalidad Provincial de Jaén de este gobierno corrupto de Somoperú por sospechosos servicios contratados de manera directa por ser de menor cuantía. La documentación a la mano, señor, en exclusiva. 1:06 p.m, titulares entre tanto. El Colegio de Economistas de Cajamarca hará firmar acuerdos de gobernabilidad regional 2027-2030 a los candidatos a la región Cajamarca. ¿En qué consiste esto? Entérese más adelantito. 1:07 p.m. Estas y otras serán las noticias de esta jornada aquí en Altamira por la Verdad y la Justicia. Rapidito vamos a la pausa comercial y retornamos en breve con ustedes. ¿Cómo no? 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En el país, 1:08 p.m.
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0: Un mensajito, por favor, a nuestros seguidores en la cuenta del Face. ¿Cómo estamos? sobre todo la señal del audio, que a veces suele fallarnos. Por favor, algún mensajito. Hasta las 2 de la tarde disponemos nuestro celular WhatsApp 929-460-899 para que usted llame, denuncie, participe. Para que usted llame cuando hay asuntos, señor público, o que deben hacerse de carácter público. Por si acaso, porque hay muchas cosas que ocurren y nosotros no sabemos. Nosotros desconocemos porque no podemos estar en todas las partes. El único que puede estar en todas las partes es el de arriba. Así es que siempre llamado para que usted colabore con nosotros, ayudándonos a denunciar. No tenga miedo. 929-460-899, el celular WhatsApp, hasta las 2 de la tarde de Altamira Noticias, aquí en Radio La Cheverísima. 1 de la tarde, 9 minutos, la noticia no se detiene, compadre.

0: es penoso, es lamentable dar a conocer esta noticia. Señor, esta mañana falleció en el Hospital General de Jaén, donde estaba internado el conocido vigilante Víctor Raúl Sánchez Palacios, quien fue, señor, baleado por efectivos de la policía en una intervención hasta el momento no tan clara. En una intervención medio confusa para nosotros como medio de comunicación, porque no hay más hechos evidentes que muestren cuáles fueron las verdaderas razones por las que tuvieron que dispararle o hacerle varios disparos a este agente de seguridad muy conocido en la ciudad de Jaén. Señor, como ustedes saben, este hecho ocurrió el fin de semana pasado en una concentración gallística del local conocido como Pompeyo, ubicado en el sector Linderos de esta ciudad de Jaén. Víctor Raúl Sánchez Palacios ha dejado de existir, no resistió más. Según la información que hemos recibido, es que un infarto, en todo caso, concluyó con su vida, terminó con su vida esta mañana. Y por supuesto, en medio del llanto, la desesperación y el dolor de la familia, que sigue clamando justicia, porque no entienden. Y no entienden cómo se ensañaron a punta de bala con un agente de seguridad. Existe un video que ha circulado por las redes y que entendemos es de los policías, porque nadie más, en todo caso, estuvo ahí en ese momento con celular a la mano, donde han salido pues este video a querer mostrar que la gente estaba con un arma en la cintura y efectivamente como se observa, pero en ningún momento se ve que pone resistencia, que se pone atrevido, que se pone malcriado o que forcejea con los policías. Por eso se exige el video completo. Señor, si bien es cierto se ve un arma, a lo mejor puede ser que no tiene licencia, pero esto no le hacía, señor, delincuente a esta persona, y menos para encontrar razón de que la policía se ensaña a punta de balazo, hasta que finalmente esta mañana falleció en el Hospital General de Jaén. Por eso, el abogado de la familia del fallecido, Johnny Ciesa, también apunta a esto, que se esclarezca la verdad, señor, porque caso contrario se habría cometido aquí un grave delito por parte de efectivos policiales, los que deben cuidar la vida. Vamos a escucharlo al doctor Johnny Ciesa.
1: Sin embargo, eso es materia ahora de investigación, porque también el Ministerio Público ha abierto una investigación el sábado o el viernes de la tarde, fue por tentativa de un homicidio calificado, pero ahora con esto pasa ya a un homicidio calificado la investigación. Queremos que se esclarezca, porque hay circunstancias extrañas, y lo único que tenemos hasta este momento es simplemente el acta de intervención policial, donde estos efectivos policiales dicen que Raúl ha rastreado el arma, ¿no? Y el arma con la cual se le habría encontrado, y que eso aparentemente habría sido la justificación para dispararle. Sin embargo, del video que está circulando en las redes sociales, que hemos escuchado hace unos días, incluso al coronel señalar que hay videos de la intervención, sin embargo, ese video en absoluto acredita una actitud violenta de parte de Raúl. Creo que todos ya han visto esos videos que circulan en las redes. Se ve simplemente que dos efectivos policiales o un efectivo policial con arma en mano lo interviene, le levanta la camisa. Es más, él ni siquiera en ese video se ve que pone objeción o pone resistencia que se le levante la camisa. Se ve el arma ahí y lo único que hacen es decirle, levanta la mano, y él no levanta las manos. Es decir, ese video lo único que en todo caso acredita es cuando Raúl agarra y no quiere levantar la mano, pero no se ve una agresión verbal de parte de Raúl, no se ve una agresión física de parte de Raúl, y al contrario, se le ve una actitud, por lo menos en ese video, una actitud pacífica, lo cual no condice con lo que los efectivos policiales manifiestan en el acto de intervención. Bueno, las diligencias van a continuar, el Ministerio Público va a agotar todas las diligencias. Repito, el doctor Daniel nos ha comunicado que él mismo también está viniendo acá al hospital. Y vamos a continuar las diligencias, todas las diligencias que él disponga, y nosotros como abogados de la familia vamos a colaborar también con el Ministerio Público en la medida de otras posibilidades, legalmente, a fin de que se esclarezcan estos hechos.
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0: Bueno, por el tan solo hecho de que le decían levanta las manos y no levantaba sus manos, que lo hayan disparado de esta manera, yo no encuentro aún explicación. Por eso exigimos, así como la familia, la población exige, señor, claridad en este tema. No puede ser posible. Entendemos la labor policial, ¿no? Entendemos. Pero los hechos, cuando ocurren cosas como estas, tiene que quedar bien claras, hermano. Así de simple. Y si no, como policías, asumir su responsabilidad. Esta persona era un agente conocido. Él trabajaba de seguridad en las discotecas, en algunos eventos bailables, etcétera, etcétera. Bueno, le ha sido aficionado a los gallos también, según nos informaron ayer en horas de la tarde. Pero que tenga algún antecedente, por lo menos nosotros no conocemos. Salvo la policía. Si es así, en todo caso sería bueno que muestre, ¿no? Porque si es que tiene algún antecedente, en todo caso, para decir, no, esta persona era así, tal por cual. Para que un poquito, en todo caso, encuentren justificación, que no lo habría, señor, porque la ley en el Perú establece eso, que hasta el más alto o peligroso delincuente tiene derecho. Y más aún un ciudadano, ¿no? Bueno, 1:17 p.m, 17 minutos a través de Altamira Noticias. Nuestras más sentidas condolencias a toda la familia de Víctor Raúl. Señor, nuestras más sentidas condolencias especialmente a sus hijos, especialmente a su familia, a su señora esposa, ¿no? Entendemos que ha tenido un hijo, o tiene un hijo adolescente futbolista, muy preocupado él como padre de familia por sus hijos, y mire lo que ocurre, señor. Por eso la policía está en la obligación de aclarar plenamente esta situación, no con un pedacito de vídeo donde quieren mostrar que tenía arma en la cintura. Eso no era razón para que tenga que disparar de tal manera que días después tenga que perder la vida este agente de seguridad, señor. 1:17 p.m, no nos confunda, somos Altamira Noticias por la verdad y la justicia. Mientras tanto, vamos con la noticia, maestro. El pueblo de San Ignacio esta mañana se volcó plenamente en solidaridad con sus dirigentes ambientalistas que tendrían hoy día, que tenían una audiencia donde primero el fiscal estaba solicitando se revoque la libertad condicional en un proceso donde venían solicitando, señor, 8 años de cárcel, su único delito. De estos dirigentes ambientalistas de la vecina provincia de San Ignacio, es luchar contra tanta minería que contamina el agua, que contamina el medio ambiente y otros recursos naturales. Su único delito. Y tras esta masiva movilización en respaldo de los hermanos Mauro y Wilder Lalangui en San Ignacio, el fiscal no le quedó otra que retroceder y pidió el retiro de esa acusación. Y por lo tanto, señor, los hermanos Lalangui salieron tranquilos, libres, como corresponde, en el marco de una verdadera administración de justicia. El gremio que mayormente salió a respaldar fueron las rondas. Las rondas. Pero también no faltaron los oportunistas a tirar su floro y su labia, entre ellos el diputado Gibaja, que estoy con ustedes, que estamos aquí, que tenemos que seguir luchando, pero no dice cuál es el trabajo hasta el momento respecto a proyectos legislativos que queremos que cambie esto, que queremos proyectos legislativos que mande al diablo al reinfo, proyectos legislativos que mande al diablo, señor, a todo tipo de actividad que atente contra el medio ambiente. Lo que queremos es trabajo legislativo. El pueblo, por lo menos yo, estoy cansado del bla bla bla. Estoy cansado del discurso, estoy cansado de que estoy con ustedes, estoy cansado de escuchar tanta palabrería. Queremos hechos. ¿Cuándo entraron ellos? El 28 de julio, ¿no? O sea, al 28 de agosto ya han cobrado un primer sueldo. ¿Ah? Al 28 de septiembre ya se acerca el segundo sueldo. Y no les pagan el del 28 fin de mes, me parece que les pagan el 21 nomás, de cada mes, 21, 22. O sea, ya están prestos a cobrar algo de 2 meses. Entonces, alguna cosita tiene que haber de trabajo sobre propuestas legislativas, no de bla, bla, bla. Pero vamos a escucharlo al diputado Gibaja en esta movilización en la mañana en San Ignacio.
3: Será vencido, el pueblo unido jamás será vencido. más allá de la persecución de nuestros hermanos. Este sistema persigue a los buenos y persigue a los buenos y a los malos los libera. No puede ser posible este sistema, compañeros. Por eso tenemos que ir más allá. Yo me reuní con los compañeros de CONARC en Lima porque queremos trabajar la agenda de los pueblos, compañeros. Tenemos que luchar por los derechos de nuestras rondas campesinas, por nuestros pueblos profundos, compañeros. También, aprovechando, compañeros, quiero traerles el saludo del compañero Pedro Castillo, un perseguido más de este sistema, que por estar con la gente de abajo está encerrado. Y por eso nos identificamos con los compañeros también, que son perseguidos. Por esa visión y por esa causa nosotros estamos aquí y vamos a luchar con ustedes de la mano. Cuando me convoquen yo estaré aquí, compañeros. Este proyecto de ley que estamos trabajando allá con la CONARC es para darle esos derechos a nuestras rondas campesinas, a nuestros pueblos profundos, porque considero, personalmente lo digo, compañeros, ustedes son la reserva moral de este país. Y por eso yo juramenté con las rondas campesinas, porque mi fe y mi confianza está con ustedes. Y yo vengo desde las bases, compañeros. Y a las bases tenemos que volver. Y por eso exhortamos aquí a todas las rondas campesinas de Jaén, San Ignacio y toda Cajamarca, si es posible, compañeros, a un llamado futuro. Tenemos que asistir porque somos patriotas, somos guerreros y porque nos están robando nuestro futuro, compañeros. Sin movilizaciones, los gobiernos sabemos muy bien que no toman acción. Y también me quiero dirigir a la juventud de San Ignacio. Qué orgullo, compañeros jóvenes. Hola. Claro que sí, compañeros, claro que sí. Un saludo combativo a los jóvenes. Jóvenes tienen que luchar porque nos están robando el futuro. En ustedes está, compañeros, en ustedes, que este país tenga futuro mañana.
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0: Mira, yo insisto en esto, estamos cansados del palabreo, señor diputado Gibaja, con el respeto que se merece, estamos cansados de esto. El sistema entreguista que existe desde hace muchísimos años en el Perú sigue tal cual. Bueno, si bien es cierto, no es mucho tiempo para exigirles tanto, pero por lo menos den indicio. Tienen, señor, el control de la mitad del poder político, en todo caso a través de la Cámara de Diputados. Los reinfos siguen igual, la policía sin reorganización sigue igual, gastos excesivos en el Estado innecesarios sigue igual, la mafia de las obras, la mafia de las consultorías sigue igual. O sea, no hay nada de la Cámara de Diputados, solo el bla, bla, bla. Queremos que muestren leyes, estamos cansados de bla, bla, bla. Alguien en línea, aló, buenas tardes.
4: Buenas tardes, amigo Walter.
0: A ver, esa vocecita se me hace conocida, si no me equivoco, el ingeniero Máximo Oliva.
4: Así es, muchas gracias.
0: ¿Cómo está, ingeniero? Un gusto, un abrazo.
4: Tenerme siempre presente, bueno.
0: Sí.
4: Para saludarle y hacer extensivo mi saludo a todo el pueblo de Jaén, y hacer presente también mi disconformidad frente a las obras que se están realizando en la Plaza de Armas y, bueno, a los alrededores. Hace mucho tiempo, digamos, se viene diciendo que las obras, lógicamente, no deben paralizar y que uno está de acuerdo en el desarrollo de Jaén. Sin embargo, nuestra disconformidad está en el sentido de que las obras deben realizarse bien, pensando en el futuro, no en un solamente 5 años o 10 años, sino las obras de infraestructura deben durar pues entre 20, 30 o 50 años. Y mi preocupación está que ahora vemos que se están abriendo las losas en las calles céntricas de Jaén. Sin embargo, no vemos que se estén revisando los desagües. Las tuberías en realidad de desagües ya prácticamente están obsoletas, están cerca de los 20 años y quizás un poco más algunas. ¿no? Y yo creo que eso se tiene que revisar primero para poder hacer una nueva losa en la pista, ¿no? Porque ¿de qué serviría que en este momento se están levantando las pistas y simplemente parchándolas otra vez, ¿no? Porque ponen nuevamente una nueva losa, pero sin embargo la parte que es más fundamental, que es la instalación de los desagües, no lo están tocando. Y esto preocupa, sinceramente, porque se supone que esas obras en unos 5 o 10 años ya no van a tener que abrirlo de nuevo, porque la expansión de Jaén en la parte alta es grande, es fuerte, y los desagües en algún momento van a empezar a colapsar nuevamente. Y en ese sentido, las nuevas losas van a tener que abrirse otra vez para poder refaccionar esos desagües que se están haciendo. Yo hoy en la mañana, personalmente, me he dado una vuelta por el centro y he visto con profunda preocupación que solamente levantan la losa y no están revisando lo que son desagües. Y esto es una preocupación. Ahora ya están por la parte baja del mercado central y siguen levantando la losa, pero no vemos cómo se preocupan para poder hacer el cambio de los desagües. Y es más, creo que las obras no solamente es levantar losas, sino también a medida de que van levantando las losas, se tiene que ir avanzando pues con la, digamos, con lo que se tiene que hacer, ¿no? Poner las nuevas losas. Y eso no se están haciendo. Entonces el compromiso está de que en todo caso trabajen para estas empresas noche y día para que solucionen el problema del céntrico de la ciudad, ¿no? Porque ¿de qué sirve que levanten las losas? Dejan ahí, el alcalde en un mes está yendo, ¿no? Y porque ya el 4 de octubre tenemos las nuevas elecciones, ya vamos a tener nuevo alcalde. Uh-huh. Y no es posible de que el nuevo alcalde pues quede con la responsabilidad de lo que está haciendo mal este alcalde, que ya se tiene que ir. En un mes el señor alcalde que tenemos ahora ya se tiene que ir, porque ya empieza, digamos, a tener que regir el nuevo alcalde, porque tiene que hacer el cambio de mando, cambio de, bueno, muchas cosas. Ya viene el fenómeno del Niño, que seguramente, no, Dios quiera, no sea tan fuerte, pero mientras se hace el cambio para enero, febrero, marzo, estas obras van a demorar demasiado. Y los perjudicados somos nosotros los comerciantes, pues.
0: Claro.
4: Nadie nos va a ayudar a nosotros realmente a tener que cubrir los gastos que tenemos de operación en los comercios. Así que esa es mi preocupación, amigo Walter, y ojalá que
0: ingeniero Oliva,
4: las autoridades
0: ingeniero
4: nos
0: Oliva,
4: sí, dígame.
0: Una preguntita. El tema de alcantarillado en las calles céntricas, ¿no fueron cambiadas aquella vez con el proyecto agua y alcantarillado que ejecutó la EPS Marañón en el gobierno del señor Vilches, si no me equivoco? ¿No fue cambiado ahí ese alcantarillado?
4: Claro, yo entiendo que han sido cambiadas. Sin embargo, estas obras pues han sido de alguna manera para un cierto periodo, que en este momento ya están prácticamente llegando a ser obsoletas también. Porque vemos, usted mismo conoce, que en la parte de alta de Jaén ya las tuberías están, digamos, o sea, bueno, la zona urbana se está extendiendo. Y la parte baja es la que recibe todos los desagües de la parte alta. Entonces, en este momento, creemos nosotros personalmente de que esas tuberías ya no deben ser pues, de 6 u 8 pulgadas, deben ser de 14 o 12 o no sé, y algo más. De tal manera de que esas obras, con la nueva losa deportiva, tenga siquiera una duración de 30, 40 o 50 años, que es lo normal, ¿no? Pero en este momento, si mantenemos ese mismo tipo de tuberías, entendemos de que de acá pues, a unos 10 años van a tener que romper nuevamente esas pistas con un nuevo gasto, y todo va a quedar parchado en las calles. Y eso no, pues. Yo creo que hay que tener un poco de criterio. Y aquí esto se le dijo al alcalde, de que revisen realmente el expediente para poder nosotros ver de qué forma lo están haciendo eso. Vuelvo a repetir, no es solamente cambiar las losas. Hay que hacer las cosas bien, con buenas obras, para que tengan buena duración. Porque la parte céntrica no se puede estar removiendo a cada rato, pues. Y esa es mi preocupación. Y bueno, le hago llegar este recibo.
0: Muchas gracias, ingeniero.
4: Radio, que lo escucha todo el mundo. Hay autoridades, incluso acá yo creo que la Defensoría del Pueblo debe intervenir para poder ver de qué forma se están llevando a cabo esas obras.
0: Muchas
4: para
0: gracias,
4: que la dejen
0: ingeniero.
4: Bien y esto tenga una buena duración. Y nosotros como jaenos quedemos contentos con el gasto que se está haciendo en estas obras.
0: Muchas gracias, ingeniero. Le agradezco
4: a
0: infinitamente.
4: A usted, amigo Walter, y ojalá pues se den también una vueltita por ahí y vean cómo están quedando esas obras que realmente nosotros necesitamos que se hagan bien. Muchas gracias. Y un
0: Muchas
4: saludo
0: gracias.
4: A todo el pueblo de Jaén. Muchas gracias.
0: Muchas gracias. Un abrazo y un agradecimiento al ingeniero Máximo Oliva por esta valiosísima participación. ¿No? Por esta valiosa participación. Mire esta observación. O sea, estamos frente a una obra de pavimento que primero debió cambiarse, ¿no? Las nuevas instalaciones que debe tener el agua, el alcantarillado, ¿no? Porque ya tiene sus añitos, y si se trata de un proyecto, ¿no? Que viene del verbo proyectar, o sea, ¿hacia qué te estás proyectando, ejecutando este proyecto? Y digo valiosa esta observación porque nosotros no somos tan expertos, pues no somos ingenieros. Mire, y yo entendía que estamos ya frente a una tubería pues nueva. Y sobre eso, bueno, vamos haciendo el pavimento de las calles céntricas de la ciudad de Jaén. Pero resulta que no. Y lo más penoso, es que no hay un solo regidor que diga esta boca es mía sobre esto. Lo penoso es que no hay un solo colegio de ingenieros de arquitectos que diga, oiga, tengo esta observación como colegio, como institución. Pese a que hay algunos que se jactan de su colegio de arquitectos en Jaén, como la señora Hoyos. Así como se jactan, obren de esta manera. Vayan a ver, observen esto, chequen esto. No solo digan mi colegio para el figuretismo. Chequé. Ahora, ¿quién es la supervisión de esa obra? Recuerde que en el 99.9 de obras que se ejecutan licitadas por el Estado, la supervisión es un saludo a la bandera. Las supervisiones es un saludo a la bandera. No tiene sentido. No tiene sentido. Obras mal ejecutadas, pagando miles y millones de soles a supervisiones que no supervisan. Se prestan, se coluden, se venden, entran al círculo de la corrupción, no sé qué diablos. A veces el papá es el que ejecuta la obra como supervisor y el hijo es el encargado de la supervisión. O sea, no tiene sentido la existencia de supervisión en las obras del Estado, porque no se supervisa. Mire la obra del Villanueva Pinillos, está terminando en algo de 19 millones más adicionales a lo que se presupuestó, y se supone que se presupuestó en base a un perfil, a un expediente técnico, pero está terminando con un sobrecosto de 19 millones más o menos, monto que serviría para hacer otro colegio en otro lugar donde necesita. ¿Qué tuvo esta obra? Una supervisión a quien se le pagó una millonada. ¿Qué ha supervisado? Nada. Más bien la Contraloría ha entrado de vez en cuando y ha hecho pues observaciones, fisuras, rajaduras y tantas fallas técnicas en la construcción, pero no la supervisión. ¿Te das cuenta? ¿Quién supervisa el pavimento? Esta obra del pavimento de las calles céntricas de Jaén. Y hoy día no van a escuchar nadie porque, bueno, están en el día central del señorcito de Huamantanga. Pero es lastimoso y penoso que no tengas a un solo regidor de 11. Maestro, parece que hay una llamada. Le suplico que por favor me ayude. Un solo regidor que fiscalice. No hay uno solo. Y hay regidores que sinvergüenzamente ya se están acomodando algunos candidatos a la alcaldía para seguir seguramente de alguna manera directa o indirecta en este círculo vicioso. Aló, buenas tardes.
5: Hola, te habla Homero Marín.
0: ¿Cómo está, Homerito? Un gusto, mi hermano. Lo escuchamos. Te escuchamos, Homero, te escuchamos.
5: Ayer me encontré con un poblador que vive por la cascada y me expresó su preocupación y pidió al mismo tiempo que dé a conocer a las autoridades municipales que de la cascada para arriba están construyendo una vía de evitamiento, pero al mismo tiempo hay gente inescrupulosa que está vendiendo solares y el trazo lo han hecho hasta mitad de la trocha de esa vía de evitamiento que va a ser en el futuro. En consecuencia, el señor solicitó que por allí pase una inspección de la Oficina de Desarrollo Urbano para que no haya en el futuro problemas cuando se esté haciendo ya realidad la vía de evitamiento de la cascada hacia arriba en nuestra ciudad de Jaén. Al mismo tiempo, expresó su preocupación por el hecho de que no solamente ahí se está lotizando, inclusive en otros lugares invadiendo propiedades privadas. Esta es tarea de desarrollo urbano y evitar problemas como ya se ha encontrado en la avenida B y la A que está en construcción. Una advertencia que me solicitó el vecino encarecidamente para darlo a conocer en Altamira Noticias. Gracias, Walter.
0: Muchas gracias, Homero, por esta alerta, esta advertencia, y sobre todo los propietarios, pues estar a cuatro ojos, ¿no? Porque nos levantan el peso, hermano. Bueno, me escribe un ratito Elio Pacheco, Elio Carlos Pacheco Arce. Sería interesante visitar la municipalidad en calle Pardo y Miguel, y no olvide llevar su DNI, porque si no te cierran la puerta en tu cara. El presidente del sindicato de obreros es el encargado de vigilar. Dicho sea de paso, me enviaron el fin de semana la ley en la que pretenden ampararse, ¿no?, para impedir el ingreso a aquel ciudadano que no porte su DNI. Lo tuve por acá. Espero que después de la pausa lo encuentre, pero realmente causa gracia esto. Me enviaron una ley que nada tiene que ver con el impedimento al ingreso a una institución pública si no portas DNI. Me enviaron la ley donde indica, pues, que todo ciudadano peruano no tenemos que andar con nuestro DNI para mostrar en cualquier gestión, qué sé yo. O sea, cuando te cases tienes que mostrar tu DNI. Cuando vas al Banco de la Nación tienes que mostrar tu DNI. Cuando haces una gestión en tal o cual institución, un colegio, tienes que, el único documento de identidad que tienes que mostrar es tu DNI. Pero no hay la ley expresa donde diga todo ciudadano peruano que no porte su DNI no podrá ingresar a una institución pública. Esa ley estamos exigiendo. Lo estoy buscando por acá, espero encontrarlo después de la pausa para contarles también esto, ya que me hicieron acordar, por supuesto. 1:37 p.m. Vamos a la pausa, maestro. 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
0: 929-460-899, el celular WhatsApp para cualquier opinión, denuncia o participación. Repito, 929-460-899. Permítame un mensaje WhatsApp antes que se me pase, antes que se me vaya la hora. Señor Altamirano, por lo menos que los diputados de Cajamarca, como el señor Gibaja, muestren algún anteproyecto ley para que impidan los asaltos de la policía en las carreteras. Este fin de semana casi me sangran, dice. Casi me sangran, dice. Y me parece que también debe legislarse esto. Aunque ya lo he escuchado, que están proponiendo, por ejemplo, un proyecto ley de cadena perpetua para todo aquel policía que cometa delitos. Delitos. Entonces, sacar plata a los transportistas es un delito. Como policías es un delito. Pero eso tienes que demostrarlo, pues. Tiene que estar grabado. Si no, ¿cómo lo pruebas? ¿no? Es un mensaje que nos ha llegado hace unos instantes y hemos cumplido con darle lectura, señor. 1:40 p.m, 9:24, 68:99, el celular WhatsApp de Altamira Noticia por la verdad y la justicia. Mientras tanto, tenemos más información, maestro. Bueno, no sé si lo hace por crear protagonismo, no lo sé, pero lo cierto es que el Colegio de Economistas de Cajamarca desarrollará este fin de semana un fórum con los candidatos a la región de Cajamarca, pero también a los alcaldes de la provincia de Cajamarca. Pero vamos a ver el tema respecto al fórum con los candidatos a la gobernación de Cajamarca. Señor, el Colegio de Economistas, en este fórum, según el decano del Colegio Economista de Cajamarca, José Luis Medina, buscan, señor, hacer firmar acuerdos de gobernabilidad. Buscan hacer firmar acuerdos de gobernabilidad, es decir, tú estás proponiendo esto, firma aquí en un eventual gobierno que tiene que cumplirla. Lo que falta es quién va a hacer el seguimiento, si se cumple o no se cumple. Señor, vamos a escucharlo, a ver, por favor, al decano del Colegio de Economistas de Cajamarca.
6: Es un foro donde no hay una confrontación de ideas, de propuestas entre ellos, sino simplemente es una exposición de qué es lo que van a hacer en cuatro ejes. Son el tema, el eje económico, social, medio ambiente y el tema institucional. Hay un acuerdo de gobernabilidad justamente firmado por todos los candidatos presentes, donde nosotros, como la mesa o la plataforma de gestor de desarrollo, con apoyo de la mesa de concertación, se ha unificado ciertos indicadores en esos cuatro ejes, y donde se le va a decir, señores candidatos, ustedes se van a comprometer a poder hacer frente a esta problemática, a reducir estos indicadores en los próximos cuatro años. Por lo tanto, firmen y nosotros vamos a hacer todo ese seguimiento. Entendemos que cuando ya se comprometen, hay una firma como tal, hay una responsabilidad, hay un deber de parte de las autoridades. No pueden desconocerlo así nomás. Lo que vamos a hacer nosotros ahí es que hacer seguimiento de manera fidedigna, efectiva, ir, obviamente, ir a sus oficinas, ver mes a mes, tener mesas de trabajo, ver cómo en realidad están avanzando, cumpliendo con eso. De caso que no se cumple, nosotros vamos a exponer esa situación.
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0: Mire, hasta donde yo he aprendido en la práctica como comunicador social, es que una cosa es que tú presentas un plan de gobierno y otra cosa es que el gobierno central, que es el que maneja la plata, lo apruebe. Habrán cosas pequeñas de tu plan de gobierno que puedes hacerlo con RDR. Tal vez recursos directamente recaudados, porque la mayoría de las instituciones, yo no sé cómo está el gobierno regional de Cajamarca, ¿no? Administrativamente, financieramente, presupuestalmente, yo no lo sé, porque por ejemplo en el caso de la municipalidad de Caén, señor, del 100%, ¿cómo es? El 70% creo, ¿no? Es para esos gastos administrativos, o el 80% me parece. Y solo el 20% es lo que queda, señor, para obras. ¿Qué puedes hacer con eso? Yo no sé cuál es la situación del gobierno, si también, porque esto ocurre en casi todas las instituciones del Estado. Hay otras que, claro, tienen el 50-50, ¿no? De todo el presupuesto, 50% es para tu gastito, ¿no? Pago de personal, dietas, regidores, remuneraciones, luz, agua, beneficios y no sé qué más cosas, ¿no? Compromisos sociales. Y el 50% es para obritas, RAL, las instituciones, pero normalmente es 70-30, 80-20. Entonces, cosas que no puedes hacer ahora. Presenta tu plan de gobierno. Yo quiero hacer esta obra, este proyecto. Y si papi de arriba

No. No, no te van a decir eso. Y muchas veces los proyectos, Señor, la plata, los presupuestos te entregan en base a cómo te comportas. ¿Tienes amistad? ¿No tienes amistad? ¿Tienes amistad con pesos políticos? ¿Tienes amistad con el poder económico? Por ahí tienes que lanzarte, Señor, embararte para que puedas tener luz verde a los presupuestos y así ejecutar tus obras. Es una realidad. Claro que los candidatos esto no te lo van a decir, pues no. Esa es la realidad. Entonces, muchas veces tú dices, este es mi plan, pero no lo vas a cumplir porque de arriba no te suelta. O porque vas a encontrar, Señor, la maldita burocracia que no te permite. Y peor si no tienes vara política. Y peor si no tienes vara arriba. Permítame un mensaje, mi hermano. Permítame un ratito. Hola, señor Altamirano. Le escribimos desde el caserío La Guayaba, perteneciente al distrito de Bellavista, provincia de Jaén, para informar que nos están quitando los profesores del nivel primaria y también han mencionado que van a quitar profesores del nivel secundario, o sea, están que se lo retiran. Y le pregunto quién, la UGEL debe ser, nos dicen. Y mañana tenemos una reunión de padres de familia y ahí le vamos a detallar cómo es esto. ¿Cómo es esto? Espero tener mayores detalles porque esto es un tema de mucha preocupación. O sea, falta cuántos meses para que termine el año escolar, porque van a terminar primeras semanas de diciembre. O sea, octubre, noviembre, algo poco más de 2 meses, ¿no? Poquísimo más de 2 meses. Para que terminen el año escolar los chicos. ¿Y cómo es que a estas alturas lo están retirando los docentes? Tiene que haber alguna explicación. Muchas gracias por este mensaje. Pero los padres se han comprometido en que mañana me van a detallar, después de la reunión, que van a obtener sobre esto. Que no puede ser posible que a sus hijos lo están dejando sin docentes, aparentemente por disposición de la UGEL, que está retirándolos tanto en el nivel primaria, que ya ha ocurrido, y que en el secundaria también podría ocurrir la misma suerte. 1:47 PM. Este es Altamira Noticias por la Verdad y la Justicia. Tenemos más información, maestro. Atento, atento. Parece que la platita de su municipio de Jaén, pueblo de Jaén, le siguen haciendo leña, hermano. Orden de servicio 000-1807, fecha 24-08-2026. Proveedor Laboratorio Electrónica, dice el Tenorio ARL. Contratación de camioneta para la oficina de compromiso 1 para actividades de monitoreo y coordinación de los establecimientos de salud de la zona rural y urbana de la provincia de Jaén, a cargo de la Gerencia de Desarrollo e Inclusión Social de la Municipalidad. Una orden de servicio, señor, por alquiler de camioneta. Plazo del servicio, 60 días por 2 meses, 10,000 soles. Significa que mensual 5,000. Una orden de servicio. Otra orden de servicio de otro alquiler, de otra camioneta, a la misma empresa. La orden de servicio 000-01772, fecha 21-08-2026. Otra vez proveedor laboratorio y electrónica, dice el Tenorio ARL, 10,000 soles. Concepto alquiler de una unidad móvil doble cabina 4x4 para uso en la gestión del programa Vaso de Leche de la Sugerencia de Programas Sociales MPJ. Plazo 2 meses, agosto y septiembre 2026. Lo que no sabemos si es la misma camioneta alquilada o esta empresa tiene 2 camionetas alquiladas a la Municipalidad Provincial de Jaén. Hay una tercera camioneta alquilada, pero es a otro proveedor. Es a otro proveedor. Alquiler de camioneta 4x4 para transportar personal clave para la ejecución de la actividad, mantenimiento de la trocha carrozable, tramo Bocatoma, sector Flor del Capé, caserío Miraflores del centro poblado La Cascaría, Jaén, periodo agosto, septiembre, octubre, noviembre, diciembre, es decir, 2, 3, 4 meses. Agosto, septiembre, octubre, noviembre, diciembre 2026, por nada más y nada menos este alquiler de 35,000 soles, según la orden de servicio número 000-01827, proveedor Coronel Delgado Neisser. Infórmese. Estos son

0: servicios contratados por menor cuantía, esto no lo vas a encontrar fácil. Son documentos de adentro de la institución. Orden de servicio 1658, fecha 10 de agosto 2026. Contratación del servicio de iluminación a todo costo en el parque del centro poblado de Chamaya, pueblo 36.763. Yo quiero hacer un llamado, hago un llamado a las autoridades del centro poblado de Chamaya, pueblo, cuán iluminado está su parque por 36.763 soles. Actividad a cargo de la Subgerencia de Participación de Seguridad Ciudadana, MPJ, por un plazo de ejecución de 30 días. No sé cuándo lo han empezado y cuándo lo van a terminar. 40.000 soles por una consultoría, escucha, para la formulación de 8 supuestos planes de negocios para agentes económicos organizados de la provincia de Jaén en el marco de Agroideas. Periodo de ejecución 120 días, monto 40.000 soles esta consultoría a una asociación llamada Emprendedores Ideas Perú de Jaén. Orden de servicio número 000-1760, fecha 20-08-2026, 39.110 soles. Contratación de mano de obra a todo costa para el mantenimiento del sistema de agua en la calle Los Villanueva, pasaje La Colina y avenida Circunvalatoria, sector Villa María, Jaén, plazo 30 días, calendarios 39.000 soles. Lo curioso es que esta empresa inicia sus actividades de acuerdo a su RUC, de acuerdo a la información de la SUNAT, en agosto del 2025. Sí, y hay otra, ¿no? De empresas creadas durante del 23 para adelante, ¿no? Del 2023 para adelante, durante este gobierno corrupto de la provincia de Jaén, de la municipalidad de Jaén. Por ejemplo, hay otra creada en septiembre del 2023, orden de servicio 1619-000-1619, fecha 408-2026, Delta Ingeniería y Tecnología, contratación del servicio de iluminación a todo costo en el campo deportivo del sector Sargento Lores, 42.895 soles, plazo 30 días, plazo de ejecución 30 días. Inicia sus actividades en septiembre del 2023. A ver, parece que hay otro. Parece que hay otro. Señor, vamos a ver. Otra orden de servicio. Escuchen esto. Orden de servicio 000-1755, fecha 20-08-2026. Grupo Luraba, SAC. Contratación de mano de obra a todo costo para la ejecución del mantenimiento para el aula del tercer grado de primaria en la institución educativa 16006 Cristo Rey, fila alta, plazo de ejecución 31 días, monto 43.893.44. ¿Qué mantenimiento han hecho a un aula? Sería bueno que el director, su director del colegio Cristo Rey de Pilalta nos informen, porque con este monto entiendo que han construido un aula completa, 43.893.44, pero aquí la orden de servicio habla de contratación de mano de obra a todo costo para la ejecución del mantenimiento de una aulita en el Colegio Cristo Rey de Pilalta. Orden de servicio 000-1690, Delta Ingeniería y Tecnología, 34.612 el monto. Concepto. Escucha, dos órdenes de servicio sumamente graciosas, muy graciosas. Esta por 34.612. Escuche, en el concepto dice lo siguiente de esa orden de servicio: contratación del servicio de iluminación e instalación de banquetas a todo costo en el parque de la urbanización Los. Punto suspensivo porque ya no se ve la impresión. Pero en la descripción al piecito dice otra cosa: Dice, contratación de un profesional o técnico para la construcción de los servicios de coordinador de obra de proyectos de inversión a cargo de la Oficina de Supervisión y Liquidación de la MPJ. En el concepto dice 34.612 por la contratación del servicio de iluminación e instalación de banquetas en una, del parque de una urbanización que no sé cuál, pero en la descripción dice no, contratación de un profesional o un técnico para contratación de los servicios de coordinación de obra. Una contratación de contratación. En la descripción, pero en el concepto dice otra cosa, ¿no? Es para que nos ilumine y nos ponga bancas en el parque de tal urbanización. No solo esa, también lo propio ocurre en la orden de servicio 000-1900, fecha 309-2026, 12.000 soles. Escucha lo que dice acá. En el concepto lo han puesto así: servicio de fiscalización administrativa. Pero en la descripción, líneas abajito, dice contratación de un profesional o un técnico para la contratación de los servicios de coordinador de obra del proyecto de inversión a cargo de la oficina, tal, tal, lo que dice la orden anterior. O sea, en el concepto, contratan el servicio de fiscalización de administración, pero en la descripción, contratan un profesional o un técnico para la contratación de los servicios de coordinador de obras de proyectos de inversión a cargo de la oficina de supervisión, etcétera, de la municipalidad. Es increíble su desesperación, aparentemente por meter las uñas, les hace hacer estas cosas, les traiciona. Porque no concuerda entre lo descrito en el concepto con lo dicho en la descripción. Claro, si hubiera regidores probos, que nadie está arrastrado, nadie está vendido, ya hubiese pedido información para investigar esto. Pero como todos están en el mismo saco, Ave María Purísima. Orden de servicio número 000-1902, fecha 0309-2026, 11.800. Ah, no, esto ya les dije el viernes ya, les di adelanto el viernes sobre el mantenimiento del parque infantil de la segunda etapa de Filalta, 11.800. ¿Qué cosa de mantenimiento han hecho? Sería bueno que los vecinos, las autoridades, nos ayuden a hablar, porque hay autoridades vecinales que se prestan a esto. Desgraciadamente, este Perú siempre ha sufrido, señor, por la traición de sus mismos peruanos. Orden de servicio número 000-1793, fecha 24-08-2026. Dice 16.520 soles, plazo de agosto a septiembre del 2026, servicio de alimentación, maestro, ¿qué le parece? ¿Ah? Ya no contribuya, ya no vaya a pagar, ya están de salida. No vaya a pagar ni impuestos ni nada, la municipalidad están de salida. Y a cual más aparentemente metiendo las uñas a lo que ingresa allí, al dinero suyo. Espere que venga la otra gestión en enero del 2026. Ojalá no sea una gestión coludida. El alquiler es con gasolina y chofer incluido. Bueno, no dice eso en la orden de servicio. Y el año del vehículo, ¿cuál es? Desgraciadamente tampoco es, dice la orden de servicio. La Fiscalía de Prevención debe intervenir de oficio. Y la Defensoría del Pueblo, ¿qué hacen? ¿Y dónde está el Comité de Defensa de los Intereses del Pueblo de Jaén? Desgraciadamente, imagínate, si ni los regidores, que están obligados a fiscalizar porque cobran un sueldo, dinero del pueblo de Jaén, no fiscalizan, ¿qué vas a esperar de la Defensoría del Pueblo? Cero a la izquierda. ¿Qué vas a esperar de la Fiscalía en Prevención del Delito si desde hace muchos años no existe la prevención del delito en la Fiscalía? Fritos, hermano. Salvo que exista un regidor como Walter Altamirano, más o menos, que se prenda como garrapata. Pero desgraciadamente, Jaén ha tenido la mala suerte de tener en su mayoría, o de haber elegido en su mayoría, a regidores que se arrastran, que se venden. Poquísimos a lo largo de la historia, por lo menos en el tiempo de que tengo recuerdo, ¿no? Como comunicador social, poquísimos nombres podemos mencionar que han pasado, señor, haciendo un trabajo verdadero de fiscalización, contados con el dedo de la mano, la mayoría cómplices, arrastrados. Ojalá los que vengan en enero no sean más de lo mismo. Ojalá, señor. 1:00 o 2:00 p.m. Vamos a la pausa, maestro. Regresamos. 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
0: ¿Y qué es del regidor Tomás Roncales? Dice, nos escriben. No lo, ¿eh? Sí. No. Está como regidor. No lo sé, si alguien lo ve por ahí, sabe el paradero del regidor Tomás Roncales, sería bueno que dé señales de vida, ¿no?, sobre su trabajo de fiscalización. Muy bien este mensaje, muchas gracias por hacernos recordar. Con esto, le digo gracias. Hasta mañana a 1:00 p.m, si Dios así lo permite. En cualquier momento, señor, ya estamos con las transmisiones en vivo de sucesos, de información que ocurre en distintos lugares, no solo en Jaén, sino en distintos lugares de este nororiente peruano. Ya la Chéverísima está con su gente transmitiendo en vivo, en directo desde el lugar de los hechos. Y en las próximas horas también lo haremos como Altamira Noticias, señor. Dios quiera nos lleguen, hermano, las esponjitas, Dios quiera. Estamos esperando eso y nosotros casi estamos listos. Muchas gracias. En la conducción, Walter Altamirano. Se quedan con Wilson Valladolid en la gigante programación de La Chéverísima. Buen provecho. Hasta mañana.
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Un abrazo para mi gente linda de San Ignacio. Por allá están nuestros equipos cubriendo toda la información.

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0: José Sánchez, tremendísimo cantante. Señoras y señores, un gran abrazo para mi gente linda de San Ignacio.
1: Contigo,
0: Cielo Serrano. Muy pronto con mi gente de San Ignacio. Somos tendencia en San Ignacio, somos tu radio La Chéverísima, qué buena. Saludos para todos esos pueblos maravillosos. Grandes amigos, grandes negocios. Suban el volumen. Somos tu radio La Chéverísima, qué buena San Ignacio. Aquí está Cielo Serrano.

0: ¿Acaso la feria más importante del nororiente peruano? La feria en honor al santo patrón de Jaén. Señor de Guamandanga. Patronal, señor de Guamantanga 2026.
1: Somos caribeños.
0: Hoy en su día central, pueblo lindo de Jaén. Un abrazo a las 3:24. Corazón serrano, caribeños de Guadalupe. Gilbert.

0: 23 y 28.
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0: porque yo la conozco desde los 14 años. Oh, flaquita, menudita.
1: Repartiendo purito.
0: Como dicen allá en mi tierra, no me chocí.

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Villanueva. Siempre con la chéverísima, qué buena. Cerramos con el Tolo Barroso. Dios me lo bendiga. Nos reencontramos mañana 6 en punto de la mañana.

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0: y 28.
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0: 25 y 29.
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0: 16 y 32.
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